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3: Son las 6.
1: Con un minuto.
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0: Amigos de Romántica 1380, Bestia Grupera 540, ¿qué tal? ¿Cómo les va? Saludos, gracias. Ya estamos en Informe 24, esta emisión de aquí hasta las 7 de la noche, en la cual, bueno, pues te damos a conocer todo lo que en cuestión informativa está conmoviendo a México y el mundo. Gracias por acompañarnos en esta tardecita. En un momento más tendremos aquí la presencia de José Plaza, el cual pues ya está listo haciendo los ajustes necesarios para que la información quede ordenada y así exponértela en este instante. Bueno, pues vamos a ver cómo está la temperatura y el clima en este instante aquí en el Valle de México. Tenemos una temperatura de 19 grados. En algunos puntos del Valle de México hay lluvia, tormentas eléctricas, chubascos. En otros, pues ya la continuidad de la lluvia está disminuyendo. Y bueno, pues así vamos avanzando en este aspecto con el clima. Y bueno, pues aquí estamos ya listos para acompañarte y darte la información necesaria para que te encuentres bien informado. José, ¿qué tal? ¿Cómo estás? Buena tarde.
1: Buenas tardes a todos. Y es que ando viendo aquí la información de... Bueno, saludo a todos. Ya saben que estamos transmitiendo desde Paseo de la Reforma número 56, aquí en la Colonia Juárez. Estamos más que listos para darle todo, pero todo lo que ha sucedido, todo lo que es noticia, se lo vamos a dar aquí en Informe 24. Y bueno, estas cuestiones que son tan importantes, no. Es que obviamente son cuestiones que son muy, pero muy relevantes y que obviamente al tenerlas así, palpablemente, se las podemos dar sin mayor problema y obviamente estamos aquí ya más que listos para darle toda la información. Ya mi compañero Enrique López Poblano, ya lo saludamos, ya está aquí, ya está más que listo, ahora él me dio la bienvenida. Y bueno, pues, estaba viendo obviamente todo lo que sucede, todo lo que... caray, es que está fallando la computadora. Bueno, hay que reducirlo entonces, Enrique, porque esto... Ay, Dios mío. Bueno, obviamente son cuestiones que a usted no le deben de interesar, ¿verdad? Pero bueno, los diputados están... Son 150 diputados de Morena que están buscando el hecho de llegar otra vez o perpetuarse otros 3 añitos en el cargo. Otros 3 años. Y estaba viendo y estaba buscando si hay una lista de las asistencias que tuvieron en el año.
0: Ajá, sí.
1: Entonces me encantaría irle diciendo qué diputado... Y no nada más de Morena, de todos los partidos.
0: Sí.
1: ¿Qué diputado acudió a cuántas asambleas o cuántas sesiones de la Cámara de Diputados? ¿Cuántas propuestas hizo en tribuna y cuántas fueron avaladas?
0: Sí.
1: En serio, yo sé que me voy a llevar un tiempecito, pero de aquí a los 4 meses que tardan para las campañas, sí, definitivamente sí le voy a decir. ¿Usted como votante le daría su voto a un cuate que le está pidiendo que vote por él y que de esas... Porque hay uno, ahorita le digo, no le voy a decir, hasta que ya tenga a todos, para que no se vea que o me estoy cargando hacia un lado o hacia otro. ¿Usted le daría su voto a una persona que en el último año, debiendo de estar presente en 120 asambleas, por decirlo así, fue nada más a 2? ¿Le darías tu voto?
0: No.
1: Digo, creo que nadie, estando mal de la cabecita, puedes dejar que alguien así siga cobrando de algo que no está haciendo. Por ejemplo, el señor Insunza se fue 100 días, 101 días.
0: Ajá.
1: Y siguió cobrando.
0: Fíjate.
1: ¿Le daría usted su voto? Y así como esos, hay muchos, ¿eh? Hay otros que sí iban, pasaban lista y se salían. Y había otros que a la hora de emitir su voto para alguna propuesta o algo así, no estaban. O mandaban a su suplente. Entonces, ¿para qué queremos personajes como esos si no van a hacer lo que nosotros necesitamos? Nosotros como sus patrones, ¿eh? Porque tú, Ricardo, tú, Enrique, tú, Alejandro, tú, todos somos los patrones de esos señores. Ayer y antier veía al señor este de Tabasco, el Adán Augusto López.
0: Ajá.
1: Se acercaban un reportero y les decía, no, yo no voy a hablar de política. ¿Y entonces de qué va a hablar? ¿De huachicol? ¿De ganadería? Que ya ves que ya resultó ser un gran ganadero. ¿De qué va a hablar?
0: Uh-huh.
1: Si él está para hablar y los medios de comunicación son los representantes también del pueblo, que están interesados en un tema y que este señor que es nuestro empleado, pues obviamente hable y diga, para eso está. No, es que yo no tengo por qué hablar. Ah, caray. Entonces nosotros podríamos decirle, entonces es que nosotros no tenemos por qué pagarle. Vaya, en serio que la política o los políticos cada vez están peor, ¿eh? Justamente hace rato platicaba con una persona de la política que se hacía antes y la política que hay ahora. ¿Y cómo ha cambiado, Enrique?
0: Sí,
1: la
0: sí,
1: verdad
0: sí.
1: Que cómo ha cambiado. Ahora la política es de que los políticos son ajenos al pueblo. Ah, mientras no haya elecciones. Cuando hay elecciones, no, hombre, hasta se dejan abrazar, ¿verdad? Se dejan así, van y te dan la palmadita y yo estoy con ustedes y a ver, vean, este camino que está todo de terracería, lo vamos a pavimentar y lo vamos a dejar. No, hombre, las promesas. Híjole, faltan 4 meses para que inicie las campañas, Enrique. Pero en estos 4 meses hay quien ya se está brincando las trancas y está haciendo política proselitista, lo cual no debe de ser. Pero otra vez volvemos a lo del INE. El INE no tiene ni colmillos, ni garras, ni dientes, ni nada para poderles hacer y decir algo. Simplemente los deja. ¿Qué es lo que va a suceder? Se van a levantar actas, se van a levantar denuncias y simple y sencillamente, bueno, pues ya cuando empiecen las campañas entonces vemos. Mientras pues ya hicieron campaña y hicieron, y creo que eso no debe de ser. Nuevas formas de política, pues entonces ya para qué tenemos plazos electorales, ¿no? Cada quien hace lo que se le pega a su gana. Digo, A veces, y hay que ser así, muy, pero muy, claros, que había personajes que buscaban un puesto en la política y compraban sus espacios en medios, sobre todo en periódicos.
0: Ajá.
1: Eso lo viví cuando estaba en Excelsior, y compraban sus insertos, así, grandotes.
0: Sí, sí, sí.
1: No, hombre, yo no sé. El señor que estaba de presidente del Congreso de aquí de la Ciudad de México, del Partido Verde Ecologista, no doy nombres porque se está candidateando ya, del diario, una o dos notas de él en un periódico.
0: Ajá.
1: Como dicen los clásicos, un periódico de circulación nacional.
0: Notas pagadas.
1: No sé. Pero dos notas de él. Es que tal personaje hizo esto. O sea, cosas intrascendentes. Ah, pues es que lo que pasa es que el señor primero se estaba como candidateando para ser el presidente del Congreso de la Ciudad de México. Y ahora, pues ahora va a buscar esto de que es llegar a la jefatura de gobierno. Entonces, ay, Enrique, la verdad es que es un desánimo por ver cómo se está manejando la política y por ver que los mismos políticos no hacen absolutamente nada para que esto cambie. Simple y sencillamente siguen en las mismas de siempre. Dice, no, es que los del PRI ahora están en Morena, los del PRD ahora están en Morena, y que no me digan que no, porque ahí están sus currículums de cada uno de ellos. Entonces, los del PAN están viendo a ver hacia dónde se hacen, los del PRI igual están viendo a cómo van a sobrevivir, ya son la tercera o cuarta fuerza política.
0: Ajá.
1: No, ¿qué tercera? Es como cuarta o quinta fuerza
0: la cuarta política. Cuarta o quinta, sí, anda por
1: sí,
0: ahí.
1: Porque la primera, pues obviamente es la que está en el poder, la segunda viene siendo el PAN, si acaso, o MC.
0: Ajá.
1: Entonces ahí están entre segunda y tercera. Entonces sí, el PRI vendría a ser como la cuarta fuerza política. Y ya después viene toda la chiquilla, ¿no? Todos los partiditos que son rémoras y que obviamente pues nada más están, a ver, así como que poniendo sus manitas, haga de cuenta así como quien reza el Padre Nuestro, ¿eh? Poniendo sus manitas, viendo hacia el cielo y a ver de dónde les cae algo para poderlo tener. Esa es la política de hoy. Qué lástima y qué lamentable. Ay, Dios mío, los políticos que cada vez están peor y que nosotros como electores también estamos peor, porque les permitimos que hagan eso y mucho más. Vamos al resumen informativo del día de hoy.
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1: Ya no puedo. No, porque como ya como le das ahí habilitar, ajá, ya te sale el recuadro ese. Y entonces, como
0: este salió a partir de que dejaron de pagar, porque aquí estaba, sí, porque la publicidad.
1: Ya está.

0: Bueno, vámonos directamente a esto que es el resumen informativo del día de hoy. Y bueno, no hay sanción a memes ni sátira, ni a la sátira política, sino al delito de fraude utilizando un logotipo del gobierno, dice la presidenta Claudia Sheinbaum Pardo. Finanzas responsables, destaca la gobernadora Delfina Gómez Álvarez en su informe de gobierno. También le comento que es acerca del gobierno del Estado de México, resultados a las y los mexiquenses con 4 informes regionales a 3 años de gestión. También dentro de las cuestiones de la información nacional, aumento del 111% en fondo para proyectos de ciencia y tecnología, dice la presidenta de México. Reconoce Federación al gobierno del Estado de México por su logística interinstitucional para el traslado seguro y oportuno de órganos para trasplante. Lo que le comentaba, que hasta 150 diputados de Morena buscan reelegirse. No van a dejar su currículum. Bueno, eso ya depende de los votantes, definitivamente. Y bueno, con especies nativas, gobierno del Estado de México restaura bosques de que protegen los ríos. Pemex controla un conato de incendio. No, no fue conato de incendio, fue un incendio. Estaban las llamas bastante fuertes, incluso el humo era negro, pero bueno, dicen que ya controló el incendio de dos bocas de la refinería Olmeca y opera con normalidad. ¿Se puede operar con normalidad después de un incendio? Vamos a decir, y perdón que me salga del resumen. A usted, de repente, hay una casa, un departamento, empiezan a salir llamas, empieza a salir humo negro. Humo negro quiere decir que algún combustible se está quemando. Ya duró como 2 horas o más esto. Digamos que este incendio en su casa dura 20 minutos, por decir algo. Puedes regresar a tu casa y decir, no, ya está controlado el incendio, la casa está con normalidad. ¿Puedes hacerlo?
1: No.
0: Digo, mínimo se te quemaron los sillones, las cobijas, el ropero. Opera con normalidad después de un incendio, por chiquito que sea. Híjole, bueno, vámonos con más información. Y el dólar, el dólar se sigue por las nubes. Atiende Sejiagua, encharcamientos y afectaciones por lluvias en la Ciudad de México. Se registra explosión e incendio en un edificio aquí a la vueltecita, bueno, cerca, en Avenida Juárez. En lo internacional, Donald Trump inicia campaña. Sí, ha estado todos, desde que inició, ha estado en campaña. Bueno, pues inicia campaña de 32 días para apoyar a republicanos en Texas. En los deportes, América anuncia Malagón, regresa Malagón, listo para atajar al Cruz Azul.
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0: Y hoy Informe 24 llega a su emisión 3289 emisiones de esto que es Informe 24. Hoy es primero de octubre. Comenzamos octubre, el décimo mes del año. Octubre, llevamos 274 días de avance, faltan por transcurrir 91 días. La semana es la número 40, nos faltan 12 semanas para que concluya este año. Usted nos escucha por Romántica 380, por Bestia Grupera 540. Y bueno, saludo a mis compañeros. El señor Ricardo Vargas está sacando la señal en Romántica 380. En Bestia Grupera está mi compañero Javier Martínez. Y también Alejandro Ambrosio está en el apoyo de ambos. Y bueno, es Enrique López Bolón, ya tuvo el gusto. Ya también usted lo escuchó de inicio. Y pues esto ya comenzó y como siempre lo comenzamos así.
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3: Pero de 1982 en Tokio, Japón, el universo de la música y la tecnología de consumo ha dado un salto irreversible hacia el futuro con el lanzamiento comercial del Sony CDP-101, el primer reproductor de compact disc del mundo que sale a la venta para el público en general. Desarrollado en una histórica alianza técnica junto a la firma holandesa Philips, Este sofisticado equipo electrónico utiliza un avanzado sistema de lectura mediante un rayo láser que extrae el sonido codificado digitalmente en un pequeño disco brillante de tan solo 12 centímetros de diámetro, eliminando por completo el molesto ruido de aguja y el desgaste físico típicos de los discos de vinilo y los cassettes tradicionales. Mientras las tiendas niponas agotan las primeras unidades de este dispositivo, que debuta acompañado por el álbum The Visitors de la banda ABBA, como uno de los primeros títulos disponibles en el formato, melómanos e ingenieros coinciden en que la pureza acústica y la nula distorsión de esta tecnología marcan el fin definitivo de la era analógica y el nacimiento oficial de la revolución musical digital. Esto pasó hace 44 años. En 1969, la historia de la aviación mundial acaba de reescribirse esta tarde en el cielo francés tras confirmarse que el prototipo Concorde 001 ha logrado romper la barrera del sonido por primera vez. En su vuelo de prueba número 45, el majestuoso pájaro de aluminio blanco y ala delta, desarrollado de forma conjunta por Francia y el Reino Unido, ascendió a una altitud de 36.000 pies y aceleró de manera impecable hasta alcanzar una velocidad de Mach 1.05, manteniendo su vuelo supersónico durante 9 históricos minutos antes de desacelerar. Con este ensordecedor estallido de éxito técnico que valida años de esfuerzo científico transcanal, el equipo de ingenieros no solo ha conquistado un hito crucial sobre la física del aire, sino que abre oficialmente la ruta para que la humanidad pueda en el futuro muy cercano cruzar los océanos más rápido que el propio sonido. Esto pasó hace 57 años. En 1949, en la plaza de Tiananmen en Pekín, Mao Zedong proclama el nacimiento de la República Popular China. En estos momentos, los nacionalistas del Kuomintang solo controlan algunas ciudades del sur. Mao es elegido su primer presidente. En poco tiempo entrará en vigor una constitución que proclamará al Partido Comunista Chino como partido único. Mao reconstruirá la dañada economía china siguiendo el modelo del comunismo soviético. Y bueno, de todo esto fue hace 77 años. En 1928, un soplo de total optimismo y genialidad se respira en los talleres de animación de Nueva York tras desvelarse que el visionario productor Walt Disney ha creado al simpático roedor antropomórfico Mickey Mouse, concebido inicialmente bajo el nombre de Mortimer. Durante un melancólico viaje en tren, el rebautizado personaje, rediseñado con maestría por el diestro trazo del animador Ub Iwerks, promete dejar atrás los amargos tropiezos comerciales sufridos este mismo año con las proyecciones mudas de Plan Crazy y Galloping Gaucho. Mientras los expertos de la industria observan con escepticismo los dibujos animados tradicionales, Disney y su equipo ultiman en secreto los detalles de una ambiciosa revolución técnica en los laboratorios de sonido sincronizado, preparando el terreno para el inminente estreno neoyorquino del cortometraje sonoro Steamboat Willie, una audaz apuesta que aspira a transformar por completo las risas del público y también inaugurar el imperio cinematográfico del mañana. Esto pasó hace 98 años.
0: Y en una ocasión le dije a alguien, oye, ¿tú has visto a Mortimer?
3: Ajá.
0: No sé ni quién sea. Pues es Mickey Mouse. Ajá. Pero así se llamó.
3: Ah.
0: Bueno, vámonos a 1908. Sale a la venta en el mercado norteamericano el primer modelo T de la compañía Ford, resultado de 5 años de esfuerzos de Henry Ford y sus ingenieros para fabricar un tipo de automóvil fiable y barato. Al lograrlo, deciden bautizarlo como el modelo T, ya que es su prototipo número 20 y ese es el número 20 en inglés. En el futuro, la compañía de Henry Ford revolucionará la historia automovilística al usar cadenas de montaje en serie, lo que permitirá fabricar un coche cada 24 segundos. Cuando en 1927 se deje de fabricar este modelo, habrán salido de la fábrica más de 16 millones de unidades. De esto hace 118 años. Y vámonos a 1924, en Estados Unidos, Jimmy Carter nace, que el que será el 39º presidente de Estados Unidos desde 1977 hasta 1981, va a recibir la paz. Él sí lo recibió, ¿eh? No, ¿sí? Se lo dio la FIFA. Como en el 2002 por su labor humanista, de esto hace 102 años. En 1972 muere en Londres, en Reino Unido, Louis Leakey. Él es un antropólogo británico que en 1959, durante la expedición anual de Olduvai, descubrió junto a su mujer el cráneo del homínido Australopithecus Boisés, datado en de, pues, 1,750,000 años. En 1961 descubrió un ejemplar fósil del Homo habilis de unos 2,000 años. Y también en 1967 se encontró restos del Canipithecus africanus. Bueno, pues este señor yo creo que debería de comprarse, o se debe de haber comprado un billete de la lotería, ¿no? Qué suerte tenía para encontrarse este.
3: Sí.
0: De esto, de su muerte hace 54 años. Y bueno, llegó el momento de felicitar, de apapachar, de llevarnos a festejar a todos aquellos que llevan los nombres de
3: Teresa, Remigio, Tomás, Celsino, Severo, Babón, Adiosdado, Prisco, Crescente, Evagrio, Verísimo, Máxima, Julia, Virila y Bulgicio.
0: Pues a todos ellos muchas felicidades. ¿Y qué crees?
3: ¿Qué, Pecho?
0: No es Teresa, es, ¿no?, Teresita del Niño Jesús.
3: ¿Ah, sí?
0: Así es el nombre como tal.
3: Sí.
0: Conozco varias personas que llevan ese nombre.
3: Ajá.
0: Teresita del Niño Jesús.
3: Ah.
0: Entonces, sí, o sea, es así completito.
3: Sí, sí, sí.
0: Es más, Felipe Calderón Hinojosa. Es Felipe del Niño Jesús Calderón Hinojosa.
3: No, es Felipe del Sagrado Corazón.
0: Felipe de, no, del Sagrado, no.
3: Del Sagrado Corazón. Sagrado, de Jesús.
0: Bueno, ahorita le investigamos en el corte. Sí. Por lo pronto, pues, vamos con las mañanitas.

0: señor Vicente Fernández. Vamos a una pausa, no le cambie, quédese con nosotros. Esto es Informe 24.
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2: Continuamos después del corte.
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2: Regresamos.
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0: Vamos a entrarle a la información del Estado de México. Nos vamos a Toluca. Finanzas públicas responsables permitieron al gobierno de la maestra Delfina Gómez Álvarez alcanzar ingresos de 59.605 millones de pesos, así como un crecimiento de 28% frente al último año de la administración anterior, así como sumar 3 años consecutivos sin contraer deuda. Esto lo informó la gobernadora Delfina Gómez Álvarez durante su presentación del tercer informe del gobierno. Estos son los ecos del gobierno del informe. En materia de recaudación, la fiscalización de ingresos federales en 3 años del Estado de México pasó del lugar 20 al segundo nivel a segundo lugar a nivel nacional, mientras que la eficiencia recaudatoria avanzó del lugar 32 al tercero. Estas acciones permitieron obtener ingresos adicionales por más de 1,000 millones de pesos durante el 2026. Asimismo, este año se otorgaron 28 estímulos fiscales, con los cuales la ciudadanía y quienes generan empleos obtuvieron ahorros por 8.953 millones de pesos. La gobernadora Delfina Gómez Álvarez destacó que el manejo responsable de los recursos públicos también permitió que la entidad acumule 3 años consecutivos sin contratar una nueva deuda. A julio del 2026, su monto se redujo en 2.459 pesos y el pago por el servicio de la deuda disminuyó en más de 1,000 millones de pesos respecto al 2025. En este contexto, el presupuesto de egresos 2026 supera los 410 mil millones de pesos, 5.6% más respecto al año anterior. La gobernadora agradeció a las y los integrantes de la legislatura local por la aprobación unánime del paquete presupuestal, donde durante la primera mitad de la administración, el gobierno del Estado de México destinó más de 54 mil millones de pesos a programas sociales, recursos dirigidos a ampliar las acciones de bienestar y atención a los sectores de la población que más lo necesitan.
9: Muchas gracias, ciudadanos, por ser cumplidos y que estén seguros que su dinero se ocupa en lo que realmente se necesita para la sociedad. Gracias a esto, las acciones, programas sociales y obras de infraestructura son posibles.
0: Bueno, vamos a otro tema. Nos vamos a Toluca y acerca al gobierno del Estado de México. resultados a las y los mexiquenses con 4 informes regionales a 3 años de gestión.
10: Sí, como parte del ejercicio de rendición de cuentas y cercanía con la ciudadanía, la gobernadora del Estado de México, Delfina Gómez Álvarez, presentará los resultados y avances de su administración a 3 años de gestión a través de 4 informes regionales que se llevarán a cabo del 6 al 8 de octubre. El martes 6 de octubre, la gobernadora Delfina Gómez Álvarez encabezará el primer informe regional en Donato Guerra. El miércoles 7 de octubre realizará 2 encuentros. Sí, 2 encuentros. El primero en Chicoloapan y el segundo en Cuautitlán Izcalli. La jornada concluirá el jueves 8 de octubre en San Felipe del Progreso. Con estos informes regionales, la titular del Ejecutivo sale a territorio luego de haber entregado su tercer informe de gobierno al Congreso local en cumplimiento con la ley y haber dirigido un mensaje a la población desde la capital mexiquense. En estos espacios, la mandataria estatal informará sobre los avances en materia de combate a la pobreza, seguridad, salud y bienestar social, así como el crecimiento en la creación de empleos formales y los trabajos para formar y mejorar la infraestructura urbana y también de movilidad como parte de la Estrategia 2026, Año de las Obras en el Estado de México. Además, dará cuenta de las acciones y proyectos implementados en coordinación con el gobierno de la presidenta Claudia Sheinbaum Pardo para atender las necesidades de cada una de las regiones, como el Plan Integral de la Zona Oriental del Estado de México. Con estas visitas, la maestra Delfina Gómez Álvarez reafirma la esencia de su gobierno, una administración de territorio cercana a las y los mexiquenses.
0: Pues ahí está, importante esta cuestión. Y vámonos porque reconoció la federación al gobierno del Estado de México. Y esta nota salió de aquí, de la alcaldía de Miguel Hidalgo. El Centro Nacional de Trasplantes reconoció al gobierno de la maestra Delfina Gómez Álvarez por su contribución a los procesos de donación y trasplante mediante entrega de 4 distinciones a dependencias y organismos estatales que participan en el traslado seguro y oportuno de órganos. Los reconocimientos fueron entregados por David Kershenovich, secretario de Salud del Gobierno de México, a Rosa Erro Aboitia, directora general del Senatra, también y autoridades federales, a la Secretaría de Salud Estatal, Oficialía Mayor, Centro Estatal de Trasplantes y Grupo Rescate Aéreo Los Relámpagos. De septiembre de 2023 a septiembre de 2026, el Grupo Relámpagos ha contribuido al traslado de 192 órganos, 143 correspondientes a servicios de Senatra y 6 de Cetraem, 40 del Instituto Mexicano del Seguro Social, del IMSS, y 3 del IMSS Bienestar. De acuerdo con datos del Senatra, mediante la estrategia Ola Verde, que implica las instituciones mexiquenses coordinadas para estas acciones, la entidad participa en 70% de traslados mediante la coordinación necesaria para reducir los tiempos y favorecer la llegada oportuna de los órganos a las unidades médicas receptoras. Para estas tareas, el Grupo Relámpagos dispone de personal especializado, tecnología y protocolos de actuación en coordinación con las instituciones involucradas en los procesos de donación y trasplantes, donde el tiempo constituye un factor determinante para las personas que esperan recibir un órgano. Y vamos con más información. Con especies nativas, el gobierno del Estado de México restaura bosques que protegen los ríos. Nos vamos a Metepec.
10: Sí, el gobierno del Estado de a través de la Protectora de Bosques del Estado de México, ProBosque, trabaja desde el 2024 en la recuperación de bosques de galería mediante el establecimiento de especies nativas como ahuehuetes, sauces y ailes, que funcionan como filtros naturales y contribuyen a la protección contra inundaciones y constituyen corredores de vida. A la fecha, ProBosque suma 79 jornadas de trabajo en 510.86 kilómetros. Los municipios con mayor participación en estas acciones son Timalpan, Tejupilco, Atlacomulco, Coatepec, Harinas y Valle de Bravo. Alejandro Sánchez Vélez, director general de ProBosque, explicó durante el webinar Cruzada Estatal para el Rescate de los Ríos y Bosques de Galería que la conservación de estos ecosistemas requiere comprender a los ríos a partir de su cuenca hidrográfica, sus bosques de galería, su biodiversidad y las comunidades que dependen de ellos para abastecerse de agua, alimento y bienestar. Recordó que el agua dulce representa apenas el 2% del agua total del planeta y que tan solo el 0.15% se encuentra en ríos, arroyos y lagos, donde se concentra el 45% de toda la biodiversidad existente. Señaló que entre los principales retos que enfrentan estos ecosistemas se encuentran la escasez de agua a causa del cambio climático, la extracción excesiva para ríos, que representa cerca del 70% del uso, la extracción de materiales pétreos, así como la presencia de especies exóticas como el pez diablo y el lirio acuático que desplazan a las especies nativas. Estas condiciones afectan a las poblaciones riparias y por ende a la sociedad. Asimismo, explicó que la contaminación, las descargas de aguas residuales, los desechos industriales y los retornos agrícolas o domésticos requieren acciones concretas sustentadas en la investigación y la experimentación, además de la participación de comunidades. Y bueno, como parte de esta estrategia, ProBosque fortalece la profesionalización de su personal y promueve la participación comunitaria de jornadas de biomonitoreo a través del estudio de microinvertebrados presentes en los ríos, los cuales funcionan como indicadores de la calidad del agua.
0: Y bueno, es tiempo de pasar a la información nacional.
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a la presidenta de México al decir qué tipo de memes y qué tipo de este tipo de compartir este tipo de cuestiones son las que quedan, si no prohibidas, pues en cuestión de que te puedan levantar alguna sanción o puedan privarte de la libertad. Y esto no es nada de contra la censura. Simple y sencillamente, la presidenta de México, Claudia Sheinbaum Pardo, puntualizó que la reforma al artículo 403 bis de la Ley Federal de Protección a la Propiedad Industrial, que fue aprobada por el Senado, no propone en ningún artículo sanciones a memes o a la sátira política, sino tiene por objetivo evitar fraudes en el uso de herramientas de inteligencia artificial para replicar la imagen del gobierno. No hay sanción a memes. ¿Qué se sanciona? Que salga la presidenta en un video utilizando inteligencia artificial para falsear, incluso con mi voz, para hacer un fraude. Esto es un delito. O que salga el secretario, un secretario clonado, su voz para hacer un fraude. Eso es un delito. Esto es lo que aparece en la ley, que no se puede hacer fraudes, no la sátira política, nada de eso. Eso ni siquiera

0: se permite la ofensa personal. Lo que se sanciona es el delito de fraude utilizando imagen de alguna persona o un logotipo del gobierno, explicó en conferencia de prensa matutina. Déjeme explicarle un poquito. Vamos a ver. Ha habido memes. No. Si usted, vamos a decir, usted ve la mañanera y hay un tema que le interesa, o que en determinado momento un gesto de la presidenta que le llamó mucho la atención, no sé si usted se acuerda cuando era jefa de gobierno, que decía que teclear, y vaya, hicieron un meme.
1: Ajá, sí.
0: En ese meme, en la parte de atrás, estaba el logo de la Ciudad de México.
1: Sí.
0: Si usted quiere presentar eso, por lo gracioso, lo que sea, pues tiene que quitar el logo del gobierno. No se permite eso.
1: Sí.
0: Ahora, una cosa es presentarlo y otra cosa ridiculizarlo, burlarse o denigrar a la persona. Esto es lo que no se permite, no se va a permitir. Si usted sube un meme en el cual, de una situación que obviamente puede estar en tendencia, pues no se le va a sancionar, no tiene por qué sancionársele. La sátira política, porque muchos caricaturistas dijeron, no, es que entonces ya no vamos a poder hacer la sátira política, es bienvenida.
2: Sí. Las caricaturas. Bueno,
0: pues exactamente, las caricaturas. Escuchemos a la presidenta Claudia Sheinbaum Pardo hablando de esto.
3: No hay sanción a memes. ¿Qué se sanciona? ¿Que salga la presidenta en un video utilizando inteligencia artificial para falsear, incluso con mi voz, para hacer un fraude? Eso es un delito. O que salga un secretario clonada su voz para hacer un fraude. Eso pues es un delito. Eso es lo que aparece en la ley. Que no se puede hacer fraudes, no se puede llamar a la gente. No la sátira política, no, nada de eso. Ni siquiera la ofensa personal. Lo que se sanciona es el delito del fraude, utilizando la imagen de alguna persona o de un logotipo del gobierno.
0: Pues ahí está lo que dijo la presidenta Claudia Sheinbaum Pardo. Y pues bueno, vamos con más temas. Y la presidenta de la República, a un día de que se conmemore esto del 58 aniversario del movimiento estudiantil 1968, pues ¿qué va a suceder o qué va a pasar?
2: Sí, a un día de conmemorar 58 años del movimiento estudiantil de 1968... Claudia Sheinbaum señaló a Gustavo Díaz Ordaz como responsable de la represión del 2 de octubre en Tlatelolco y recordó que el expresidente reconoció su responsabilidad en los hechos. Escuchemos a la presidenta hablar acerca del 2 de octubre.
3: ¿Cumplen cuántos años del 2 de octubre? 48 años, ¿no? O 58 años. Cuando entramos al gobierno hace 2 años, el 2 de octubre, dijimos el responsable de la masacre del 2 de octubre se llama Gustavo Díaz Ordaz, porque él mismo reconoció que él dio la orden. Eso no ocurre ahora. No hay represión desde el Estado mexicano, de ningún tipo. Por más que quieran decir que no hay libertad de expresión, que se coarta la libertad, es absolutamente falso. Tan es falso que un evento de la derecha internacional se realiza en la Ciudad de México. Y hay total libertad para que se exponga lo que se quiera exponer. Absoluta libertad. No hay nadie que lo censure. El Reforma saca hoy en 8 columnas una mentira, una absoluta mentira. Y algo hacemos al Reforma, ¿no? Es más, tienen hasta derecho a publicar mentiras, imagínense. No se usan las fuerzas del Estado para reprimir a nadie. Hay libre manifestación, libre expresión de ideas, libertad de prensa. No había eso, ni en la época del PRI, ni en la época neoliberal. Con Salinas de Gortari fueron más de 500 asesinatos por motivos políticos que nunca se explicaron. Entonces no es lo mismo.
4: ¿Cuántos hay ahora?
0: ¿Por qué nos interesará tanto el pasado? Ok, sí.
2: Vende.
0: Lo que tú lo dijiste. Sí, el pasado vende.
2: Ajá.
0: 58 años de la matanza. Todavía quedan uno que otro, muy pocos líderes

0: de ese movimiento. Y ya están pues bastante grandes de edad. Ya prácticamente no participan como emblema, están ahí en la Plaza de las Tres Culturas. Ajá. Se agarran del brazo como todos, como mostrando unidad, y caminan dos, tres pasitos y ya está ahí. Ajá. Ya no siguen. Pero la bola de personas que vienen atrás de ellos, muchos de ellos estudiantes, entrecomillado, no tienen ni idea qué es lo que pasó.
1: Sí.
0: No tienen ni idea ni por qué están ahí manifestándose. En serio. Y no le estoy hablando de hace un año, cuando me tocaba cubrir marchas. Le estoy hablando de hace 15 años, por lo menos. Les llegaba y les preguntaba yo a los jóvenes de ese entonces, que ahorita pues ya deben de estar más grandecitos, ya por lo menos deben de tener entre 30 y 40 años. Y les preguntaba, ¿Qué vienes a conmemorar? Venimos a festejar. Ah, o sea, para ti las muertes de las personas en esta plancha de las Tres Culturas es una celebración, es una fiesta.
1: Ajá.
0: No saben ni la diferencia entre celebración y conmemoración. Y luego, ok, pasamos a otro tema. Oye, esto de la matanza de los estudiantes, ¿de qué? ¿A qué evento veniste? Y no sabe.
1: Ajá.
0: Yo creo que nada más llegan sus amigos, sus... Oye, vamos a la marcha y vamos a qué. Y van. Y muchas veces no saben ni a qué van. Pero bueno, vámonos con más información. Y esto de la ciencia. Bueno, la presidenta de México, Claudia Sheinbaum Pardo, destacó que en su gobierno el desarrollo nacional se impulsa a través del aumento del 111% en la inversión del Fondo de Investigación para Proyectos de Ciencia y Tecnología, con 1.676 millones de pesos adicionales respecto al año pasado, 2025, así como la colaboración entre investigadores, instituciones y universidades, objetivos concretos. Escuchemos lo de la ciencia con la presidenta Claudia Sheinbaum Pardo.
2: Entonces, además de haber aumentado el presupuesto, pocas veces se había hecho un esfuerzo con un objetivo concreto. La red de monitoreo del Pacífico, con información que nos va a permitir prevenir, no los huracanes, sino prevenir la llegada a las personas por la llegada de los huracanes. Entonces, estos proyectos, incluso los de humanidades, lenguas indígenas, la preservación de las lenguas, todos los lingüistas, antropólogos que se dedican a este tema, que puedan estar juntos desarrollando estos proyectos. Esa es, digamos, la gran innovación que estamos presentando y que va a dar resultados, o que ya está dando resultados, porque tiene objetivos muy concretos para el desarrollo nacional. Y ahora, pues queremos que muchos de ellos pasen a innovación tecnológica, ya a productos para el desarrollo de la nación.
0: No sé. Bueno, sí lo sé. En el gobierno anterior hubo mucho recorte en la ciencia y la tecnología.
1: Sí.
0: A lo mejor porque el señor era abogado, ¿no? Estudió leyes en la UNAM. Aquí, este gobierno de Claudia Sheinbaum Pardo, pues ella es científica. Entonces me supongo que le da esta pauta para hablar de ciencia y tecnología. Y obviamente, creo que es bueno. Definitivamente es bueno. ¿Por qué? Porque tan no hubo apoyo a la ciencia y tecnología que los respiradores, y a ver con qué me la matan, los respiradores o los que se debían de haber utilizado cuando lo fue lo de la pandemia, ¿en dónde están? ¿Tuviste alguno?
1: No.
0: ¿Supiste de alguno? No, ¿verdad? La vacuna patria. ¿Supiste de alguien que se la hayan puesto hasta el momento?
1: No, todo ha quedado en pruebas, ¿no? Sí. Y es que
0: no,
1: convocaron
0: ya,
1: a pruebas.
0: Ya está viendo otra pandemia.
1: Y hasta ahí supimos.
0: Y sí, ya viene otra pandemia. Y la vacuna patria, ¿por qué? Porque no hubo apoyo. Mm. No hubo apoyo a la ciencia y a la tecnología. No había forma de desarrollar cuestiones que obviamente eran necesarias. Y que ahora, perdón, pero hasta Brasil sacó su vacuna, que en ese entonces era lo similar a la patria. ¿Qué pasó? Nada. Entonces, ¿verdad que no estábamos tan del todo bien? ¿Verdad que allá sí nos dijeron que teníamos muchas cosas, pero no teníamos nada? Pero bueno, vámonos rapidísimo con el dólar. Y el dólar me toca a mí. Subió, qué trancazo dio el dólar. 18 pesos con 36 centavos. Subió 30 centavos, Enrique. O sea que depende de cómo termine mañana, ¿sí? El dólar podría haber subido en esta semana, ajá, prácticamente 50 o 60 centavos. 50 o 60 centavos. Y recordemos que la semana anterior también tuvo una subida muy fuerte. Sí, porque sí, estaba sí, por allá de los 16.80, 16.90. Está en 18.36 el día de hoy. ¿Qué nos van a decir? No, es que gracias al trabajo que ha hecho el gobierno. ¿Verdad que no? ¿Verdad que esto se maneja a nivel internacional? Los tipos de cambio no los maneja un gobierno, se manejan globalmente. A ver, también matemos. Pero bueno, vámonos a una pausa. No le cambie, quédese con nosotros.
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3: Y bueno, vámonos con temas de la ciudad. Y atiende Sejiagua, encharcamientos y afectaciones por lluvias en la Ciudad de México.
4: Sí, la Secretaría de Gestión Integral del Agua, Sejiagua, informó que desplegó un operativo especial conformado por 115 elementos operativos, ingenieros y técnicos apoyados por 35 equipos de maquinaria especializada para atender las incidencias provocadas por las lluvias en la capital el miércoles por la noche. Y bueno, entre el equipo utilizado destacan 14 vehículos hidroneumáticos, 6 equipos Hércules, 10 de emergencia, una pipa de agua tratada, 3 unidades pick-up sedán y un vehículo de estacas. Durante la jornada, el volumen total de agua registrada, bueno, de lluvia registrada en la Ciudad de México superó los 15.2 millones de metros cúbicos, mientras que en la zona metropolitana alcanzó los 29.4 millones de metros cúbicos, registrando una precipitación promedio diaria de 10.30 milímetros. Las cuadrillas de atención lograron resolver el 100% de los encharcamientos reportados en las alcaldías de Álvaro Obregón, Coyoacán, Cuauhtémoc, Gustavo Madero, Ixtapalapa, Tlalpan y Xochimilco.
3: Pues ahí está, y permítame, pues esta cuestión, es que hay información que me está llegando en estos momentos. No, se la dejo para mañana. No, es un premio que le están dando a la Ciudad de México por esto del bono verde, Enrique. Es una cuestión que la verdad...
4: ¿El bono verde?
3: El bono verde, sí. O sea, es un bono que se entrega y que obviamente sirve para esto que es promover ciertas cuestiones que son importantes. Entonces, me está llegando la información en este momento y obviamente sí se la quiero dar, pero me está tardando en abrir el archivo. Se la doy el día de mañana con todo gusto. Pero bueno, vámonos con más información. Y le comentaba hace rato que se registró una explosión e incendio en un edificio de Avenida Juárez. ¿Se acuerda usted dónde estaba el cine aquí, el Variedades, en Avenida Juárez? Bueno, pues una explosión se registró la mañana de este jueves en un edificio ubicado en Avenida Juárez, en la colonia del centro, en la alcaldía de Cuauhtémoc, lo que provocó la movilización de servicios de emergencia y cierre de la circulación de la zona. De acuerdo con los primeros reportes, el incidente habría ocurrido en una planta eléctrica ubicada en la planta baja del inmueble, posiblemente a causa de un cortocircuito. El edificio Juárez se localiza en Avenida Juárez número 60, entre Revillagigedo y Luis Moya, y cuenta con 7 niveles. El inmueble pertenece a oficinas del Congreso de la Ciudad de México, válgame Dios, y está sujeto a protección patrimonial por parte del Instituto Nacional de Antropología e Historia de la Secretaría de Desarrollo Urbano y Vivienda. A través de redes sociales, el Centro de Orientación Vial de la Secretaría de Seguridad Ciudadana de la Ciudad de México informó sobre la emergencia a las afectaciones viales. Servicios de emergencia laboraron en el incendio en Avenida Juárez a la altura de Revillagigedo, en la colonia, en la alcaldía Cuauhtémoc, y se realizaron cortes a la circulación. Pues ahí está. Híjole. Y es que vi una nota y por eso me llamó la atención, porque la presidenta del Congreso de la Ciudad de México, vi que decía, acude la presidenta del Congreso de la Ciudad de México al edificio Juárez para revisar daños. Uh-huh. Y yo dije, ah, caray, ¿por qué? No, pues ya sé por qué, porque este edificio o pertenece o está rentado por el Congreso de la Ciudad de México. Este no me la sabía, fíjate.
4: Ajá, sí.
3: El Congreso de la Ciudad de México tiene su edificio central, ahí en sí. Donceles, junto al Teatro de la Ciudad, o el Teatro Esperanza Iris. Tiene otro inmueble enfrentito de Palacio Nacional.
4: Sí.
3: Ahí tienen otro inmueble. Entonces, pues como que son muchos, imagínate, 7 pisos aquí en Juárez, otros son 2 pisos lo que tiene no son dos, son tres, son cuatro pisos los que tiene allí el Congreso en Donceles. Y aparte, los otros que están ahí en el Zócalo, pues, como que son muchos, ¿no? Para ¿cuántos representantes locales tenemos? 32, 36, 16, 32, 48, 62 representantes. Muchas oficinas para tan poquita gente, ¿no? Tan poquita gente. Pero bueno, pues ya prácticamente nos estamos despidiendo. Gracias, Enrique.
4: Gracias, José.
3: Gracias al señor Arias, que vino así como Superman, se quitó, se puso. Sí, vámonos. No. Una cosa impresionante el señor Arias. Bueno, también al señor...
4: Ay, Javier
3: Martínez, Alejandro Ambrosio, su servidor José Plaza. Estamos listos para despegar en este día. Nos escuchamos mañana. Soy José Plaza y me quedo para servirle. Hasta mañana.
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7: Son las 7.
6: En punto.
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Amigos de Romántica 1380, ¿qué tal a todos? A ver, me acerco a este. A ver, vamos a ver, aquí, sí, en este micrófono, ¿verdad? Mejor, se escucha mejor. Déjame moverle tantito. Uy, mírame y no me toques. A ver, vamos a ver. Uno, dos. Ahí está. Ahora sí, ya está activado el que me corresponde, el central. Magnífico, pues ya estamos aquí con Luis Miguel, sí, efectivamente, Luis Miguel, a través de Romántica 1380, en esta nochecita de jueves 1 de octubre del 2026, ya estamos estrenando el mes de octubre, y bueno, nos da mucho gusto saber que estás con nosotros a esta hora. Jesús Arias está en control de audio, soy Enrique López Poblano, teléfonos de contacto 55-66-1380 y 55-46-1866. Un saludote para Freira, que nos está acompañando allá en la Colonia Manantiales, escuchando esta emisión dedicada a Luis Miguel. Gracias, Freira, un abrazo para ti. Y bueno, ¿qué tenemos aquí? Roberto Palazuelos, el diamante negro, confirma el fin de la amistad con Luis Miguel. Dice, yo le deseo lo mejor a él. Y bueno, pues ya tiene tiempo que, pues tanto Luis Miguel como él no se dirigen la palabra, ¿sí? Efectivamente, tuvieron problemitas, cuando la llevaban, sí, y más cuando se dio la bioserie donde a Palazuelos lo pintaron como un chico pues vicioso y que pues era un bueno para nada, ¿verdad? Que viajaba y tomaba costillas de Luis Miguel cuando él dice no, para nada, yo tengo mi dinero y no necesitaba andar ahí pidiéndole el chupe o las diversiones a Luis Miguel, que pagara las discotecas y todo eso. No, dice, yo también aportaba. Bueno, pues desde ahí ya quedó mal la relación. Y ahora dice Roberto Palazuelos, está bien, no hay problema, intenté pues llamarle a Luis Miguel, reconciliar opiniones, pasarla más tranquila, pero pues no, Luis Miguel no colabora, así es que ahí muere. Roberto Palazuelos confirma el fin de la amistad con Luis Miguel. Bueno, ni modo, 7:15.

0: Bien amigos, aquí estamos con Luis Miguel a través de Romántica 1380. Vamos a un corte comercial y regresamos con más Mike en Acción.
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0: 1380, gracias por estarnos acompañando. Y bueno, vamos a ver quién está por aquí por el WhatsApp. Bueno, se trata de Rocío Moreno. ¿Qué tal, Rosy? ¿Cómo estás? Buenas noches. Por favor, ¿me puedes poner una canción de Luis Miguel? No me fío. Saludos a mis hijas Miranda y Mariana, que están haciendo la tarea y escuchando su estación. ¡Ah, qué bueno, Rosy! Gracias. Saludos, Rocío Moreno, en la Alcaldía Venustiano Carranza. Claro, con todo gusto. Aquí ya le escribí a Rosy diciéndole que sí. Ahorita ponemos la canción, no me fío. Saludos a Miranda y Mariana. Muy bien, ya tenemos la canción, pero antes vamos a ver qué dicen los portales acerca de Luis Miguel. Rápidamente, NTN24 dice: la cena privada de Luis Miguel, que llamó la atención en Nueva York. El diario de Coahuila dice: Roberto Palazuelos habla de Luis Miguel y la política. Habló de Luis Miguel acerca de que ya no le va a hablar, ya se acabó la amistad. Y bueno, le dijeron: oiga, ¿qué va a seguir en la política? No, también ya la política la dejé atrás. Intentó el Diamante Negro, pues, clavarse en la política, ser gobernador allá en Quintana Roo, pero pues no lo logró. Sí, no es fácil. Marca dice: Luis Miguel Tour 2027, lo que se sabe del concierto y sus posibles canciones. Aún no hay nada fijo. Luis Miguel dice: sí, en 2027 vamos a hacer conciertos. Aguanten tantito, les damos fechas. Imagen Televisión dice: Luis Miguel fue captado en cena privada con Carolina Herrera. Sí, efectivamente. Ya te he contado acerca de la cena que tuvieron Mickey y la diseñadora, famosa diseñadora venezolana Carolina Herrera. Muy bien. ¿Qué tenemos? ¿Qué tenemos? Ah, ¿pausa comercial, Jesucito, o música? A ver, a una pausa comercial y regresamos para complacer a todo el auditorio de Romántica 1380. Adelante, caminante.
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0: Bueno, muy bien. Vamos a complacer a Rocío Moreno y sus niñas que están haciendo la tarea. Ahí va la canción con Luis Miguel. No me fío.

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Bonita noche, Rosy, por parte de Jesús. Ahí está. Muy bien. Esto es Romántica 1380. Volvemos a repetirla. Bueno, muy bien. Gracias, gracias, gracias por acompañar. Lo que me da risa es que, bueno, estamos aquí, yo poniéndole, saludos, ingeniero, poniéndole mucho entusiasmo y sentimiento aquí al saludo que envió Jesucito, y bien clarito que se escuchó. Pero bueno, amigos, así es esto, la radio en vivo, ¿verdad? Avanzamos. Bueno, que siga Miki cantando, por favor.

Bien, amigos, 1+1=2 enamorados. Estamos aquí con Luis Miguel a través de Romántica 1380. Gracias por participar en esta emisión. El día de mañana a las 7 de la noche, Luis Miguel regresa con más ánimo para continuar contigo, deleitándote con su música y también con todo lo que tiene que ver acerca de su actividad tanto artística como personal, ¿verdad? Está Jesús Arias en control de audio. Soy Enrique López Poblano, sigue con nosotros. En un momento más tendremos al gran vidente y espiritista de nacimiento, Maximiliano, el máximo exponente de las ciencias ocultas, que presenta un programa de sanación espiritual, reflexión, sabiduría y alto poder que no te debes de perder. Acompáñalo en este servicio para ayudar a la humanidad. También mañana con nuevo contenido a las 8 de la mañana y a las 20 horas. A las 8:20 escucha a Ángela Canet. Miki, te escuchamos.

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4: Hola, ¿qué tal, mi bella familia, queridos hermanos? Reciban un saludo cordial y fraternal para todos y cada uno de ustedes que a diario nos escuchan a través de esta prestigiosa radio. Estamos en vivo y en directo. Hoy es día jueves, primero de octubre del año 2026. Iniciamos este mes con el pie derecho y con la bendición de nuestro Señor Jesucristo. Mucho gusto, yo soy el hermanito Maximiliano Santos, el director de la congregación Renacer, Fluir y Vivir. Somos una poderosa y prestigiosa hermandad católica y apostólica y visitantes de la Iglesia Romana y estamos para el servicio de la humanidad. Somos videntes, espiritistas, clarividentes, parapsicólogos, mentalistas, naturistas, homeópatas. Y tenemos la capacidad física, mental y espiritual para ayudarle a solucionar cualquier tipo de problema, por difícil que parezca. Descubrimos lo paranormal y a cualquier enfermedad, sea natural, sobrenatural, postiza, paranormal, oculta, le damos la sanación espiritual, le damos esa maravillosa cura que usted realmente necesita. Este es un programa de sanación espiritual y un encuentro con la verdad que hacemos todos los días a través de esta prestigiosa radio y a la misma hora. Y queremos invitar a todas aquellas personas que tienen problemas, dificultades, angustias, preocupaciones, dudas, a todas aquellas personas que están sufriendo en silencio y que no han tenido suerte para nada. Queremos invitarlas para que llamen y participen a través de su nombre y la fecha de su nacimiento. Y nosotros, sus hermanos, los guías y consejeros, expertos y profesionales en las ciencias ocultas, nos vamos a encargar de hacer un estudio espiritual. Vamos a realizar un recorrido ancestral y le vamos a hablar con la verdad acerca de su pasado, de su presente y de su futuro. Le vamos a decir sin temor a equivocarnos quién le quiere, quién le ama, quién le engaña o quién por odio, envidia o maldad se atrevería a hacerle algún tipo de daño. Tenemos que ser conscientes que en esta vida existe más la envidia y la maldad que la propia caridad. Cara vemos, corazones no sabemos. No permita ser la víctima de turno y tenga un encuentro con la verdad escribiendo o llamando a través del 55 65 44 81 38. 55 65 44 81 38. Este programa es para usted que tiene problemas familiares, no le rinde el dinero, marchan mal sus negocios, juega y pierde, enamora y fracasa. Este programa es para usted que no puede dormir, siente que se le sube el muerto, se le cae el cabello, se le quiebra las uñas, se le descomponen sus electrodomésticos. Este programa es para usted que se le mueren sus animales, lo que cultiva no se le da, está cansado o cansada de realizarse estudios, chequeos, análisis, pero desafortunadamente no aparece nada en sus exámenes y los medicamentos no le hacen efecto. Aguas, no culpe a los doctores, no culpe a los medicamentos, no culpe a los especialistas. Tenemos que reconocer que en esta vida existe más la envidia y la maldad que la propia caridad. Quizás esos problemas, esa mala suerte, esas enfermedades, esas irregularidades extrañas, paranormales o sobrenaturales por las cuales usted está pasando, sean causadas por la brujería, por la maldad, por la envidia, por la venganza o por la traición. Tenga un encuentro con la verdad y dígale ya nomás a todos sus problemas llamando a través del 55 65 44 81 38. 55 65 44 81 38. Estamos en vivo y en directo y quiero agradecerle a todas las personas que nos han visitado de aquí, de la ciudad, a todos ustedes en el estado, a todos ustedes en la República, en el Valle de México. Que el Señor les bendiga por siempre y recuerden que atendemos en la Ciudad de México. Les invitamos para que saquen una pluma y una hoja que más adelante estaremos dando nuestra dirección y nuestras líneas telefónicas. Quiero recordarles que este domingo no vamos a atender, no vamos a abrir nuestra casa consultora, porque vamos a estar ocupados en la Basílica, en la Villa, en la Guadalupana. Así que recuerden que este domingo 4 de octubre no vamos a abrir nuestra casa consultorio porque vamos a estar ocupado en la Basílica de la Virgen de Guadalupe. Queridos hermanos, queremos invitarlos también para que alisten y preparen un vasito con agua. Al finalizar este milagroso programa siempre hacemos una oración en donde dirigimos el alma a Dios, en donde damos gracias, pedimos perdón y ponemos nuestras súplicas ante nuestro Padre Celestial y recibimos la energía del Todopoderoso a través del vasito con agua. Comprobamos es con hechos.
5: Mi nombre es Adrián Morales. Estaba en un trabajo, pues en el cual siempre me iba bien. Empecé a ascender de puesto. Yo muy buena relación con mi jefe, lo cual a mis demás compañeros pues no les agradó. Así que empezaron a inventar cosas de que yo hacía las cosas mal, que mi trato hacia los clientes era malo, y pues esto me llevó a bajar en ventas. Dejé de tener esa buena relación con mi jefe, hasta que tuve la suerte de conocer al hermanito Maximiliano, el cual me dijo que los compañeros de mi trabajo me habían mandado a hacer trabajos de santería. El hermano Maximiliano me ayudó demasiado a recuperarme de esa santería, y pues yo estoy eternamente agradecido con él, ya que después de eso tuve muchas mejoras en mi vida. Bendiciones para él y para todos.
6: Mi nombre es Abundia. Solamente quiero darle las gracias al maestro Maximiliano, ya que gracias a él yo me curé. Tenía una enfermedad muy pues rara y no hallaba la cura. Iba a los médicos, iba uno tras otro y nunca me curé. Pero gracias a la ayuda del maestro todo fue diferente. Ahora me encuentro muy bien de salud y recuperada. Ahora recuperé mi vida. Les invito a todos para que asistan con él. De verdad que es una maravilla.
4: Estamos en vivo y en directo a través de la radio. Son cantidad de las llamadas que tenemos. Vamos a darle la oportunidad a todas aquellas personas que ya me han visitado para que cuenten su experiencia con Maximiliano. Comprobamos con hechos, no con palabras. ¿Cuál es su nombre?
7: Adolfo Lizán de Gurrión.
4: Adolfo, bienvenido al programa, hijito de Cristo. ¿Cuánto tiempo hace que usted me visita?
7: Hace 2 meses.
4: Hace 2 meses, muchas gracias, hermano. Cuéntele a los oyentes cuáles eran sus problemas, sus dificultades, todo lo que usted tenía antes de venir a visitarme, hermano.
7: Tenía muchos problemas con mi matrimonio, especialmente como impotencia sexual.
4: Sí.
7: También con mi hijo que no quería estudiar, no quería ir a la universidad. También andaba metido en drogas y demás cosas.
4: Yo me acuerdo muy bien que usted llegó muy asustado, preocupado, angustiado, desesperado. Y también estaba su señora un poco enferma. Ella ya le había hablado a usted que hasta del divorcio, hermanito, me acuerdo tanto. Pero usted pensaba que esto era un juego, ya había visitado muchos lugares y no creía. Y pues desafortunadamente su esposa pensaba que usted la estaba engañando. ¿Es así o no es así, hermano?
7: Sí, tuve problemas con mi esposa, ya se quería separar, ya no quería estar conmigo. Le digo, ese es uno de los problemas. Y otro que también me afectaba mucho era lo de mi hijo, que ya nada más quería andar de vago.
4: Bueno, pero lo importante fue que usted me visitó porque Dios nos puso en el camino. Yo le expliqué claramente lo que había en su casa. Usted hizo la limpieza, todo al pie de la letra, hizo las oraciones, hicimos el tratamiento, gracias a Dios, a la Virgen de Guadalupe. Y hoy en día, después de 2 meses de estar en tratamiento con Maximiliano, ¿qué cambios ha tenido en su vida? Cuéntele a los oyentes, hijito de Dios, por favor.
7: No, pues todo ha cambiado para mejor. Estoy sorprendido porque todo ha sido arreglado como por arte de magia. No sé qué pasó, pero ya la relación con mi esposa ha mejorado. Mi hijo ya otra no nuevamente quiere estudiar, tiene las ganas de estudiar. Ya no lo veo de vago como anteriormente lo había visto.
4: Y todo esto es gracias a Dios, a el trabajo que realizamos, a la fe que usted le puso. Y todo es gracias a la Virgen de Guadalupe también. Adolfo, le voy a hacer una pregunta y quiero que me la responda con toda la sinceridad y con la mano en el corazón. Yo le dije a usted que hiciera algo en contra de su religión, que hiciera algo en contra de Dios, hermano.
7: No, nada.
4: ¿Qué tuvo que hacer, Adolfo?
7: Orar solamente.
4: ¿Qué le puede aconsejar a todas aquellas personas que no creen o a aquellas personas que están en tratamiento con personas que lo único que han hecho es prometerle y que no le han cumplido? ¿Qué le puede aconsejar a todos los oyentes de los Estados Unidos y de todo México, mi querido hermano?
7: Bueno, pues que visitaran aquí. Ustedes sí saben ayudar. Todos mis problemas se solucionaron gracias a ustedes. Estoy muy agradecido.
4: Gracias a Dios, porque sin la voluntad de Dios no se mueve la hoja de un árbol. Aquí estamos para comprobar con hechos, no con palabras, porque las palabras se las lleva el viento, los hechos justifican en la tierra. Gracias por su testimonio, mi querido hermano. Dios lo bendiga.
7: Gracias a ustedes.
4: Aquí estamos en vivo y en directo a través de la radio. Recuerde que si usted tiene problemas, dificultades, angustias, se siente desesperado, no la ve llegar, tiene problemas económicos, familiares, sentimentales, emocionales, consulte con Maximiliano.
8: Aquí saludándole, hermano, y dándole así que un agradecimiento porque estábamos, pues ahora sí que mi familia y yo, preocupados. Y pues agradecerle que también nos ayudó a liberar todo lo que había, las envidias, la escasez. Recomiendo, lo recomiendo a usted con la gente que también vaya y arregle sus problemas, porque la envidia no es buena. Y pues envidia, híjole, la gente está peor, pero hay que orar por ellos. Y gracias a usted, hermano, nos ayudó a sacar todo eso. Ya estamos mejor, ya estamos movidos, estamos hasta pensando qué sigue. Lo estamos recomendando porque también nuestros dineros generaron más y ahorita estamos para el siguiente negocio. Ya llevamos 2 negocios, ahora vamos para el siguiente. Y le agradezco mucho, hermano. Enteramente lo recomiendo para que la gente vaya y lo consulte.
9: Hola, soy Andrea Rubalcaba. Recuerda que le platiqué que mi papá me dejó una herencia, me dejó una casa donde vivía mi hermana, pero la casa me la dejó a mí con mis papeles, con papeles y todo en mano. Y mi hermana no quería que yo me quedara con su casa. Le fui a pedir de favor que se fuera, me empezó a hacer daño, me dolían mis piernas, no tenía yo ganas de levantarme de la cama, me tenía enferma del daño que me estaba haciendo. Usted me enseñó el rostro de ella, que me tenía atada en una cama, pero gracias a usted que me ha guiado. Ya tengo la casa que me dejó mi papá. Gracias, hermanito Maximiliano, y que Dios le bendiga.
4: Estamos en vivo y en directo a través de esta poderosa radio. Hoy es día jueves, 1 de octubre del año 2026. 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Tenemos los secretos milenarios para que encuentre el éxito, sea feliz y viva en abundancia por el resto de su vida. 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Por favor, timbrar donde está la imagen de la Virgen de Guadalupe. Atendemos todos los días del año. Recuerden muy bien, queridos hermanos, que este domingo 4 de octubre vamos a estar en la Basílica, en la casa de nuestra Madre y Reina, la Virgen de Guadalupe. Así que este domingo no vamos a abrir nuestra casa consultorio. De resto, atendemos todos los días del año, de lunes a viernes, de 9 de la mañana a 6 de la tarde, sábados de 9 de la mañana a 3 de la tarde. Si usted está pasando por una mala situación, no le rinde el dinero, marchan mal sus negocios, tiene problemas, aquí tenemos la solución. Curamos enfermedades extrañas. No culpe a los médicos, no culpe a los doctores, no culpe a los especialistas, no culpe los medicamentos. Aprovecho este espacio radial para enviarle un saludo muy cordial y que Dios lo bendiga por siempre a todos los profesionistas de la salud. 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Bueno, mi bella familia, vamos a hacer la oración con el vasito con agua, pero antes voy a dar la línea local, el teléfono fijo, para que llamen gratis y directo desde su casa a nuestra casa, que es su casa, a través del 55 88 48 22 01. 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Agarren el vasito con agua y repitan conmigo, queridos hermanos. Gracias, Padre amado, por la vida, por la salud, por la familia, por los sagrados alimentos, por el trabajo, por los amigos. Infinitas gracias por todo, Señor. Por favor, perdona nuestros pecados, nuestros errores, nuestras fallas, todo lo negativo, lo adverso y lo contrario, y nuestras malas intenciones, Señor. Perdónanos, Padre Santo. Bendice este vasito con agua y bendice e ilumina a todas aquellas personas que están escuchando este programa en en vivo y en directo, y concédales mucha salud, demasiada sabiduría, larga vida, fortaleza, abundancia, paz, amor y mucha felicidad por los siglos de los siglos. Amén. Vamos a beber el primer sorbo con agua en el nombre de Dios Padre. Vamos a beber el segundo sorbo con agua en el nombre de Dios Hijo. Y vamos a beber el tercer sorbo con agua en el nombre del Espíritu Santo. Amén, amén, amén. Ánimo y para adelante como el elefante con pasos de gigante. Los quiero mucho, los llevo en mi corazón y en mis oraciones. Hasta la próxima.
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1: Son las 8.
0: Con 31 minutos. 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

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Son las 8. Con 53 minutos. 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
2: Son las 8.
1: Con 59 minutos. 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
5: Son las 9:20.
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3: Son las 9
0: con 46 minutos. 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
1: Son las 9.
0: Con 59 minutos. 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
1: Son las 10:11.
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8: 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Son las 10:22. 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
1: Son las 10:39.
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3: Son las 10:47.
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1: Son las 11
0: en punto.

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1: Son las 11 con 13 minutos.
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2: Son las 11
0: con 22 minutos. 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
1: Son las 11.
0: Con 38 minutos. 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
4: Son las 11.
3: Con 51 minutos.
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1: Son las 11.
0: Con 58 minutos. 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
2: Son las 12.
0: Con un minuto.
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0: 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Son las 12 con 11 minutos. 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

0: 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Son las 12 con 27 minutos. 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

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Son las 12 con 38 minutos. 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
1: 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Son las 12 con 44 minutos. 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

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Son las 12 con 54 minutos. 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
2: Es la una,
1: con tres minutos. 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
3: Es la una
2: con 7 minutos. 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

0: 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Es la 1:16. 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
2: Es la una.
0: Con 33 minutos.
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Es la 1:43. 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

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Es la 1:56. 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
1: Son las 2.
0: Con 5 minutos. 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
3: Son las 2.
2: Con 12 minutos. 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
1: Son las 2.
0: Con 30 minutos. 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
1: Son las 2.
0: Con 39 minutos. 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
1: Son las 2.
0: Con 52 minutos. 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
1: Son las 3.
0: Con 2 minutos. 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
1: 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Son las 3 con 10 minutos. 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
1: Son las 3
0: con 28 minutos. 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

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Son las 3. Con 35 minutos. 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
1: Son las 3.
2: Con 43 minutos.
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0: 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Son las 3. Con 54 minutos. 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
4: Son las 3
2: con 59 minutos.
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2: Son las 4...
1: con 7 minutos. 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
1: Son las 4.
0: Con 16 minutos. 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
2: Son las 4.
1: Con 25 minutos. 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
1: Son las 4.
0: Con 32 minutos. 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
1: Son las 4.
2: Con 48 minutos.
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1: Son las 4
0: con 59 minutos. 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
1: 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Son las 5 con 7 minutos. 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
1: Son las 5.
0: Con 20 minutos. 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
2: Son las 5.
1: Con 25 minutos. 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
1: Son las 5.
0: Con 33 minutos. 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
1: Son las 5.
0: Con 40 minutos. 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
1: 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Y tan profundamente que tengo miedo de mí. De este desmesurado amor que ahora siento por ti. Yo te deseo, con un deseo nuevo que me atormenta. A veces me pregunto, ¿cómo es posible que me deba adormecer y me deba despertar, caminar y tenerte de nuevo siempre ante mí? Ante mis ojos, en mis pensamientos, en cada instante de mi vida. Yo necesito de ti, como la barca necesita el mar para poder navegar. La primavera necesita el sol para poder florecer, la mariposa la flor, un niño de una mano que la acompañe, un perro de un dueño y del viento la cometa para poder volar. Y yo de ti, siempre cerca de mí, en cada instante de mi vida.

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1: Son las 5.
0: Con 57 minutos. 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
1: Son las 5.
0: Con 58 minutos. 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
6: ¿Cómo están? Soy Claudia Mejía. Un nuevo episodio de Ya Oíste. Esta vez yo, ahí los que me están escuchando, quiero que se pregunten, ¿hace cuánto no se desparasitan? ¿Hace cuánto no desparasitan a toda la familia, a la mascota? Creo que también es muy importante. Ahí pregúntenselo, porque hoy traemos un tema sobre parásitos. Está conmigo el doctor Jesús Manuel Rodríguez Guzmán. ¿Cómo estás, doctor?
7: Hola, ¿cómo estás? Muy bien, muchas gracias.
6: Y yo quiero saber primero, antes que nada, ¿esta parte de la cisticercosis es igual que la tenia que escuchamos por ahí? ¿Qué pasa con esto?
7: De hecho, justamente eso es algo muy interesante, que es con lo que vamos a hablar. O sea, hablar de cisticercosis realmente es hablar de una fase de lo que es propiamente un microorganismo que se llama teniasis y es un parásito. Taenia, hay dos tipos. Algo que se le llama Taenia solium y Taenia saginata. La que vamos a abordar para hablar de cisticercosis es la Taenia solium.
6: Y me remonto al cerdo, ¿no? Porque pues la misma palabra lo dice. Pero tenemos tal vez este mito muy bien arraigado de que el cerdo no bien cocido, ¡pum!, cisticercosis. ¿Es así o no es así?
7: No exactamente. De hecho, justamente es lo que vamos a abordar en este momento. Tendríamos que hablar de lo que es el ciclo, propiamente el ciclo de la cisticercosis y el ciclo de la tenia. Y hablaríamos como tal, tendríamos que tener en cuenta dos cosas. El cerdo se le consideraría como un hospedero intermediario y al humano como un hospedero propiamente definitivo. Pero ¿qué pasa realmente aquí? Si hablamos realmente de lo que es el cerdo, ¿qué nos aportaría el cerdo? Realmente hablaríamos de esto. El humano o la cadena de transmisión o el mecanismo de transmisión se llama fecal oral. Y realmente en el humano sí ocasionaría tanto teniasis como cisticercosis. En el cerdito no ocasiona lo que es teniasis. En el cerdito solamente ocasiona lo que es la cisticercosis. En el humano, en el cuerpo humano, tendríamos este gusano. Él propiamente la tenía. Es un gusano plano, tiene una cabeza y se caracteriza porque tiene como cuatro ventosas, es decir, cuatro como hoyitos, por así decirlo, en su cabeza. Y tiene unos ganchos que se van atando al intestino. Esto es lo que hace que realmente se fije al intestino. Pero, ¿cuál es la característica de este gusano? Este gusano es hermafrodito, se reproduce por sí mismo, tiene tanto reproductor masculino como femenino. Y es plano, y cada una de estas cositas planitas adentro alberga huevecillos. Y entonces ahí empieza el ciclo. Entonces, ¿qué pasaría con esto? ¿Sabes? Una cosa interesante y que me gusta mucho. ¿Sabes cuánto mide este gusano? Mide de 2 hasta 7 metros. ¿Qué? Y eso es muy interesante porque imagínate, en cada una de estas segmentos que se van formando, hay miles de huevos. Entonces, ¿qué pasa justo ahí? Justo ahí lo que hacemos es de que existen prácticas como pueden ser fecalismo a raíz del suelo. Esto es, hago popó, literal, en la tierra, donde ya sea que haya alimentos o incluso un mal manejo de las excretas, ¿no? Como por ejemplo vemos que sí hay un drenaje, pero ¿dónde desfragua esto? ¿Dónde irriga esto? Irriga a los vegetales que propiamente se consumen. Y entonces ahí es donde empieza lo interesante, porque entonces sabemos que existen animales que se le llaman de traspatio. Imagínate, las personas hacen popó, literal, ahí está la tierra, y los cerditos, ¿qué hacen? Están todo el tiempo jugando con sus naricitas, consumen esta tierra, los productos que están ahí, los niños salen a jugar, o incluso consumes propiamente algún alimento que ya ha sido irrigado con esta agua. Pero ¿qué pasa? Que en el cerdito entonces encontramos que ya propiamente en la tierra están estos huevecitos. Estos huevos propiamente la tierra no va a hacer que lleguen a la siguiente fase, que es la cisticercosis. Vamos a diferenciarlo aquí. Entonces el cerdito se lo come, esos huevitos en el cerdo sí van a ocasionar que se desarrollen hasta cisticercos, pero ahí van a quedar, no se van a formar gusanos en el cerdo. Aquí es donde viene lo interesante. El humano come la carne. ¿Y cómo sería realmente que el humano pueda realmente decir, consumo de la carne pueda ser lo que me origine? un alimento mal cocinado. Pero si estamos hablando de que ya el huevo en él propiamente, en el cerdo, se ocasiona un cisticerco, ¿cómo se puede morir? Con una buena temperatura, con una cocción. ¿Cuánto necesito cocinar la carne de puerco para que realmente no me ocasione la infección? Por 20 minutos a más de 70 grados centígrados. Esto obviamente dependerá mucho, ¿no? Y entonces yo ya me lo como y adivina qué pasaba con estos cisticercos. Estos cisticercos es como si tuvieran una capita alrededor, un montón de cosas que son proteínas. Y entonces se desnaturalizan o que se destruyen, por así decirlo, con nuestro ácido clorhídrico. Y volvemos al mismo ciclo. Ahí está el ciclo. Pero esta es la parte interesante, porque si yo te dije de que consumimos el puerco, ya está el cisticerco, pero eclosiona con el ácido clorhídrico. Entonces dices, bueno, voy a formar gusanos. Y ese es un ciclo de gusanos. Entonces, ¿cómo realmente se forma el cisticerco? El cisticerco es, ya no involucro propiamente al puerco, involucro el contacto yo directo humano, lo ingiero, pero ¿qué pasaría entonces ahí? Que estos huevitos se van a ir a través de la sangre.
6: Entonces, ahí sí somos completamente responsables. Ya el cerdito no tiene nada que ver, porque no hubo un intermediario. Entonces, ahí sí, por completo somos responsables porque no tuvimos la higiene adecuada.
7: Correcto.
6: Porque si dices que está en la tierra de las heces, que otra persona fue e hizo ahí, entonces llega mi hijo y empieza a jugar ahí, se lleva las manos a la boca, ahí es donde hay la infección.
7: Correcto. Si yo te hablo de cisticercos, muy poca gente sabe, por ejemplo, que los vegetales también pueden ser una fuente de... Porque realmente, si te hablo de cisticercos, ¿qué te viene a la cabeza? ¿Qué se le viene a la cabeza a todos? Los cerdos. Las verduras, aunque las hayas lavado bien, la garantía está desde un buen cultivo, desde que realmente tienes una buena práctica de esto, o un buen manejo de las excretas.
6: ¿Qué hacer cuando sí nos gustan mucho las fresas y sí nos gustan mucho las ensaladas? Digo, ya hablamos de la carne de puerco, pero ¿qué sí está en nuestras manos? O sea, ¿qué tipo de medidas?
7: Si queremos consumir, a lo mejor los vegetales, no vamos a meter tanto en frutas, sino en general, todo lo que es desinfección que no sea por calor, ya sean frutas, verduras, que sean irrigadas por esto, pues sería lavado y desinfección de vegetales. ¿Qué haríamos? Pues disminuiríamos el factor de riesgo, digámoslo. ¿Cómo lo haríamos? Pues sería a lavarlo con agua potable, claramente, o sea, ya utilizar el agua que esté limpia. Y una cosa que sí vemos son diluciones con clorito, con cloro, ¿no? Que son, le llamamos diluciones de hipoclorito de sodio, que coloquialmente lo conocemos como el cloro comercial que tenemos en casa. Después de que los enjuagamos, retiramos la mayor parte de materia orgánica que a veces vemos, ¿no? Tienen tierrita. Esto, lo quitamos y posteriormente podemos hacer estas diluciones con cloro. ¿Cuánto correspondería? Por un litro, estos incluso envases que tenemos de crema y demás que miden un litro, de agua potable, o sea, no que sea de preferencia agua potable, claramente agua purificada, le ponemos aproximadamente 2 mililitros de cloro. ¿Cuánto sería esto? Media cucharadita cafetera.
6: También me genera duda. Hay personas que después de desinfectar vuelven a enjuagar. ¿Está bien o mejor no?
7: Depende. Depende de cómo me lo digas. Por ejemplo, si la práctica es... lo voy a desinfectar y luego le voy a querer quitar los residuos con agua de la llave. Pues, me refiero al agua corriente, pues evidentemente no sería lo correcto. El agua de la llave, aunque esté purificada, sí tiene ciertos ciertos componentes que no lo hacen tan viable, ¿no? En el contexto, por ejemplo, de que si lo voy a enjuagar, pero con agua de garrafón, con agua que a lo mejor es de filtro, de la que tenemos de la llave, de la que filtramos en casita, de estos purificadores, pues perfecto. Lo correcto sería, y de hecho así lo menciona la mayor parte de las etiquetas, solo escurrimos después de la desinfección sin ya meterlo. Aunque claro, tiene que ser dependiendo del producto que utilizamos.
6: Agradezco mucho que estés aquí para poder brindar esta información. Sí creo que nos quedó muy claro esta parte de la teniasis y la cisticercosis, que son cosas diferentes. Claro. Y que ya hablamos que el pobre cerdito solo está existiendo y no tiene la culpa en sí o directamente. Sí, claro. La higiene de manos, la higiene de tus alimentos La cocción de tus alimentos son muy importante. Entonces, pues, gracias por quedarte hasta el final. Doctor Jesús, muchas gracias por estar aquí también.
7: Al contrario, gracias por la invitación y pues también invitarlos a que esto sea una práctica habitual, a desparasitación en casa y pues buenas prácticas higiénicas.
6: Yo soy Claudia Mejía, nos vemos en un siguiente episodio. Hasta pronto.

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6: 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Son las 6. Con 14 minutos. 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
1: Son las 6.
0: Con 30 minutos. 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
1: Son las 6.
0: Con 41 minutos. 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
8: Son las 6.
6: Con 46 minutos.
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1: Son las 7.
2: Con 2 minutos.
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9: Son las 7.
8: Con 20 minutos.
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1: Son las 7.
0: Con 33 minutos. 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
1: Son las 7. Con 44 minutos.
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1: Son las 7.
0: Con 56 minutos. 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
3: Hola, ¿qué tal? Amable audiencia, queridos hermanos, que Dios y la Virgen de Guadalupe los bendiga por siempre a todos y cada uno de ustedes que a diario nos escuchan a través de esta prestigiosa radio. Estamos en vivo y en directo, hoy es día viernes 2 de octubre del año 2026. Mucho gusto, yo soy el hermanito Maximiliano, el director de la congregación Renacer, Fluir y Vivir. Somos una hermandad católica, apostólica y visitantes de la Iglesia Romana y estamos para el servicio de la humanidad. Somos misioneros de Dios y tenemos la capacidad física, mental y espiritual para ayudarle a solucionar cualquier tipo de problema. Descubrimos lo paranormal y curamos cualquier tipo de enfermedad, por natural, por sobrenatural, oculta, postiza, paranormal que parezca. Si usted tiene problemas, dificultades, angustias, preocupaciones, dudas, este programa es para que usted llame y participe y tenga un encuentro con la verdad. Somos videntes, espiritistas, clarividentes, parapsicólogos, mentalistas, expertos y profesionales en las ciencias ocultas. Y a través de su nombre y la fecha de su nacimiento, usted puede participar y nosotros vamos a realizar un estudio espiritual, vamos a hacer un recorrido ancestral y le vamos a hablar con la verdad acerca de su pasado, de su presente y de su futuro. Le vamos a decir sin temor a equivocarnos quién le quiere, quién le ama, quién le engaña o quién por odio, envidia o maldad se atrevería a hacerle algún tipo de daño. Tenemos que ser conscientes que en esta vida existe más la envidia y la maldad que la propia caridad. Cara vemos, corazones no sabemos. Quiero agradecerle a todas las personas que están en tratamiento con nosotros aquí en la Ciudad de México, a todos ustedes en el Estado de México, a todos ustedes en la República Mexicana, las personas que están en tratamiento con nosotros a nivel nacional e internacional, que el Señor les bendiga por siempre. Queremos invitarle para que usted aliste y prepare un vasito con agua al finalizar este milagroso y poderoso programa. Siempre hacemos una oración a través del vasito con agua, en donde le damos gracias, pedimos perdón y ponemos nuestras súplicas ante nuestro Señor Jesucristo. Recuerden y tengan en cuenta que el agradecido siempre será bendecido. Si usted tiene problemas en el hogar, no le rinde el dinero, marchan mal sus negocios, juega y pierde, enamora y fracasa, Este programa es para que usted llame y participe. Aquí le retiramos la venda de sus ojos. Si usted no puede dormir, siente que se le sube el muerto, está usted cargando enfermedades extrañas, postizas, sobrenaturales, está cansada o cansado, mi querido amigo, de tomar medicamentos, de hacerse estudios, chequeos, análisis, pero desafortunadamente no aparece nada en sus exámenes y cada día esas enfermedades, esos dolores, esas molestias están acabando con su salud, con su cuerpo, con su integridad física, mental y espiritual. ¡Aguas! ¿Ha bajado o ha subido de peso sin ninguna explicación? ¿Han aparecido tumores, quistes, manchas en su piel, en su cuerpo? ¡Mucho cuidado! ¿Usted siente que algo extraño está pasando en su vida? 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¿Se le mueren las plantas, las macetas, los cultivos? ¿Siente usted presencias paranormales? ¿Siente usted manifestaciones extrañas? ¿Siente usted que le hablan al oído, que le tiran las puertas? ¿Siente espantos? ¡Aguas! 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
4: Mi nombre es Benjamín Salcedo. Quiero agradecer al hermanito Maximiliano, que me ayudó mucho con un problema legal que yo tenía, una herencia, un terreno. Anteriormente el hermanito Maximiliano ya me había ayudado con un problema de salud, y pues bueno, pensé que esta vez iba a ser un poco, pues no sé, más difícil al tratarse de algo material. Acudí a él y afortunadamente con su luz ya el problema legal se ha solucionado. El hermanito Maximiliano me hizo ver que había ciertas personas de la familia que estaban ingiriendo en que no se me solucionara este problema. Una de ellas me tenía con un trabajo, ¿verdad? Y pues el hermanito Maximiliano rompió esa brujería, ¿no? Pude yo hacerme bien de esta herencia. Y pues bueno, por fin estar tranquilo y disfrutando de mi prosperidad.
5: Soy Claudia Guzmán y soy de la Ciudad de México. Y esto es para darle las gracias al hermanito Maximiliano, ya que antes de conocerlo, mi negocio no iba muy bien. No podía pagar la renta, estaba endeudada con los proveedores. Al momento que me decidí ir a su consultorio, me sentí muy aliviada. En pocos días fueron llegando más clientes y mi negocio fue prosperando rápidamente. El hermanito Maximiliano me comentaba que era por envidia de ciertas personas que yo no podía creer, ya que ellas me daban su apoyo supuestamente. Pero ahora esto se ha acabado y todo es gracias a la ayuda del hermano Maximiliano. Muchas gracias.
3: Saludo muy especial a todas las personas que están en tratamiento conmigo y a todas las personas que están a diario consultando con Maximiliano. Tenemos llamadas, estamos en vivo y en directo. Hola, ¿qué tal? ¿Con quién tengo el gusto?
6: Con Óscar Alfonso Sánchez.
3: Señor Óscar Alfonso Sánchez, bienvenido al programa. Es la primera vez que se comunica, ¿verdad?
6: Sí, es la primera vez.
3: ¿Hace cuánto tiempo nos está escuchando en la radio?
6: Ya en promedio unos 3-4 meses.
3: Ándale, mi hermano, ¿cuál es la fecha de su nacimiento, por favor, Óscar?
6: El 29 de febrero de 1982.
3: 29 de febrero de 1982. El signo que le rige los astros es Piscis. El planeta que le corresponde es Neptuno. El metal que canaliza las buenas ondas es el platino. El color de su suerte es el color violeta. La piedra que debe de portar es la amatista. El día de su suerte es el día sábado. El arcángel protector se llama el arcángel Azatiel. Logro visualizar, mi querido Oscar, que usted es un hombre muy trabajador, un hombre que le ha echado todos los kilos para salir adelante, ¿verdad? Un hombre emprendedor y independiente. ¿A qué se dedica usted?
6: Tengo un negocio, un restaurante de comida.
3: Pero últimamente las ventas han estado muy bajas, no ha tenido suerte para nada, y todo esto está pasando hace unos 2 meses para acá, ¿verdad?
6: Sí, exactamente.
3: Esto es algo natural, mi querido hermano, esto no es ningún daño, esto no es debido a ninguna maldad, es que desafortunadamente usted tiene que cambiar de trabajadores, están dando un mal servicio en el restaurante, están atendiendo de una mala manera. Es importante y tenemos que ser conscientes de que cuando uno da un servicio tiene que darlo con mucha amabilidad, con toda la buena energía, con toda la buena atención y ante todo. Yo le recomiendo aquí, mi hermano, que cambie de trabajadores, que le hagan un aseo espectacular a ese restaurante. Va a agarrar un manojo de ruda, de hierbabuena, de romero y va a hervir 5 litros de agua. Espera que eso quede hervido. Cuando se enfríe un poquito va a sacar las hierbas y va a hacer un riego especial en todo el restaurante después de que lo barra. Primero lo barre y lo trapea y luego va a hacer el riego con esta agua sagrada y va a ver cómo va a cambiar la suerte, la energía y cómo va a fluir su negocio. Pero es importante que cambie de trabajadores, hermanito, porque ellos inclusive en vez de ayudarle a sumar le están ayudando a restar, porque cuando agarran una cosa agarran la otra. Usted ha perdido varias cosas, ¿es así o le estoy mintiendo? Se le ha perdido a veces la carne, el pollo, las salchichas.
6: Sí, me ha perdido muchos de los insumos de comida. De hecho, también se me ha perdido la cuenta, no llega a salir completa.
3: Claro, es por eso. No es nada negativo, no es por culpa de ningún daño. Tenga cuidado, hermanito. Más bien cambie el personal y verá cómo va a cambiar. Haga el riego especial que le digo. Y cuando pueda hacer que se échese una pasadita, con mucho gusto le voy a dar una protección para que recupere las ventas, mejore todo y lo proteja de toda envidia y toda maldad, porque sí le han tenido envidia. Pero lo suyo no es debido a ningún daño, así que tranquilo, es algo natural. Va a cambiar el personal y va a ver cómo va su vida, va a florecer y su energía y su suerte y todo. Es importante que le recuerde y le recalque en la instrucción al nuevo personal que atiendan bien, que sean acomedidos, que sean prácticamente con toda la energía y toda la atención, atentos, que sean atentos, por favor, de acuerdo, y que den un servicio rápido y bueno.
6: Muchas gracias, maestro, gracias por la ayuda y el remedio que tengo que hacer.
3: Quiero que le diga a los oyentes si le he hablado con la verdad o le he mentido.
6: No, todo lo que me ha dicho ha sido tal cual.
3: Ándale, mi querido hermano, gracias por participar. Haga el riego que le dije, ruda, romero, hierbabuena, y va a ver cómo va a cambiar, ¿de acuerdo? Cuando pueda, acérquese y le voy a dar una protección.
6: Perfecto, maestro, yo voy a ir con usted, maestro.
3: Ándale. De esta manera es como comprobamos, estamos al aire, ya son millones las personas que han dado el agradecimiento, el testimonio, me siguen recomendando. Si lo suyo es algo negativo, algo postizo, algo oculto, se lo digo, se lo demuestro, se lo compruebo, se lo retiro y usted me va a dar un testimonio. Si lo suyo es algo natural, también le explico y le ayudo de corazón. Si lo suyo es de médicos, de doctores, pues le digo que debe de ir a los de especialistas a hacerse exámenes, chequeos. Pero hay personas que están sufriendo por culpa de la maldad, de la brujería y no han tomado la iniciativa de buscar una solución. Aquí comprobamos con hechos, porque las palabras se las lleva el viento.
7: Mi nombre es Erika Sánchez, vivo en Ecatepec. El día que fui a su consulta, hermanito, vimos que la mujer que tenía hechizado a mi marido lo tenía cegado, tapado de sus ojos, y tenía los pies con alfileres, ¿recuerda? Y gracias a la consulta que usted me hizo y la ayuda que recibí de usted, mi esposo ya está en casa y está nuevamente con sus hijos. Gracias a usted terminó ese hechizo que esta mujer le hizo. Ya está con nosotros nuevamente, con sus hijos en el hogar. Pronto estaré nuevamente a visitarlo, hermanito, para que reforcemos esta unión que hay ahora en mi hogar. Le agradezco mucho, hermanito Maximiliano.
3: Todo lo hacemos es gracias a nuestro Padre Celestial, misericordioso y omnipotente, que nos ha dado el don, la sabiduría, el conocimiento y el poder para ayudarle a todas aquellas personas que en silencio. Estamos en vivo y en directo, hoy es día viernes 2 de octubre del año 2026 y quiero pedirle una disculpa a las personas que han llamado y no han tenido la suerte, no han tenido la oportunidad de contactarnos de pronto porque quizás la llamada no entra o porque la línea está ocupada. Una disculpa, siga insistiendo, siga llamando o nosotros más adelante estaremos dándole y regresándole la llamada de nuevo de para atrás. Una disculpa, es que la verdad son muchas las llamadas que entran a nivel nacional e internacional. 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Van a timbrar, por favor, donde está la imagen de la Virgen de Guadalupe. 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Vamos a hacer la oración con el vasito con agua, pero antes voy a dar la línea local, el teléfono fijo para que llame gratis y directo. 55 88 48 22 01, la línea local, el teléfono fijo para que llame gratis y directo desde su casa, nuestra casa que es su casa, es la siguiente: 55 88 48 22 01, 55 88 48 22 01. Queridos hermanos, vamos a hacer la poderosa oración. Agarren el vasito con agua y repitan conmigo, por favor. Gracias, Padre amado, infinitas gracias por la vida, por la salud, por la familia, por los sagrados alimentos, por el trabajo, por los amigos, gracias por todo, Señor. Por favor, perdona nuestros pecados, nuestros errores, nuestras fallas, todo lo negativo y lo adverso y lo contrario, perdónanos, Padre hermoso. Bendice este vasito con agua y bendice e ilumina también a todas aquellas personas que están escuchando este programa en vivo y en directo, y concédale mucha salud, demasiada sabiduría, larga vida, fortaleza, abundancia, felicidad, paz y mucho, pero mucho amor. Vamos a beber el primer sorbo con agua en el nombre de Dios Padre. Vamos a beber el segundo sorbo con agua en el nombre de Dios Hijo. Y vamos a beber el tercer sorbo con agua en el nombre del Espíritu Santo. Amén, amén, amén. Ánimo y para adelante, como el elefante con pasos de gigante, los llevo en mi corazón y en mis oraciones. Los quiero mucho. ¡Hasta la próxima!
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¿Qué tal por acá? Arjona de Fondo Musical, muy buenos días. Así continuamos con más a través del 1380. Hoy ya 2 de octubre y cierre de semana. Comenzando mes, cerrando semana. Hoy será un día bastante activo en la ciudad. Tomen precauciones ya que se conmemora el aniversario número 58 de esta lamentable situación que ocurrió en Tlatelolco en 1968. Muchos recordarán esta violencia, represión del Estado contra un grupo de estudiantes ahí en la Plaza de las Tres Culturas. Y por supuesto que esto no pasa desapercibido. Bien decimos, quien olvida su historia está condenado a repetirla. Así es que a partir de las 4 de la tarde, pues la ciudad entrará un poco en colapso en zona centro porque varias afectaciones viales se estarán concentrando ya en zona centro. Marchas, avenidas principales como el Eje Central, Paseo de Reforma, Avenida Juárez y Izasaga. Además también cierre de servicios en algunos transportes públicos. Tomen precauciones. Y si se pueden unir, si es de su agrado, bueno, pues también está la opción de poder unirse a esta marcha con sus respectivas precauciones, por supuesto. Son ya las 8:29, así continuamos y por supuesto que el día de hoy queremos felicitar, queremos apapachar a la distancia a una persona muy, muy importante para nosotros aquí en este espacio, ya que tenemos el gusto de conocerla, ha trabajado con nosotros. Le mandamos un abrazo gigante a la cumpleañera, a mi querida Leslie, que hoy está festejando ya un año más de vida. Leslie, súbele a Romántica 1380, que estas mañanitas son de parte de César, su familia y por supuesto todo el equipo de Romántica.

con todo el cariño del mundo para ti. Y bueno, pues de manteles largos todo este fin de semana. Que la pases muy bien. Sigue persiguiendo tus sueños. Felicidades, eres una chica muy, muy talentosa. Y bueno, pues qué gusto nos da poder conocer no solamente tu persona, sino también parte de tu talento y todas las creaciones increíbles que haces día a día. Te mandamos un abrazo, mi querida Leslie. Pásala muy bonito. Y sígueme acompañando porque esto apenas comienza.

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0: Siempre es que continuamos. ¿Qué tal? Ya nos ponen a bailar por acá con estos fondos musicales. Son las 8 de la mañana con 51 minutos. Buen provecho quienes ya están desayunando, quienes toman el cafecito, quienes van en traslados, quienes muy tempranito ya se movieron en la ciudad y están ahora instaladas y instalados en sus zonas, en sus lugares de trabajo, en sus puntos de encuentro, a quienes están en casa disfrutando de la programación y bueno, pues ya comenzando con las actividades domésticas también. Muy, muy buenos días. Escríbenos, salúdanos, por favor, desde dónde nos escuchas y, por supuesto, qué te gustaría disfrutar en cuanto a la programación musical de esta mañana. Por cierto, hoy es viernes de karaoke. Así es, hoy tenemos ya un par de audios listísimos para poder compartir con ustedes. Y bueno, los que se vayan sumando, por supuesto, a lo largo de la programación, recuerda que puedes elegir cualquier melodía de la programación del 1380 y con mucho gusto nos echamos un clavado para buscar tus canciones favoritas y bueno, pues ponerlas después de escuchar tu audio. Lo puedes mandar a través del grupo de WhatsApp, a través de Facebook y también, por supuesto, para las y los valientes, pueden marcar directamente a cabina al 5566-1380 y 5546-1866. Así es que por acá los esperamos con sus audios de karaoke. Son ya las 8 de la mañana con 53 minutos. Nos vamos a una breve pausa y volvemos.
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tal? Muy buen día. Bienvenidos a este subprograma de La Salud es Vida. Les habla el doctor Esteban García y sean bienvenidos a este subprograma. Recuerde que es un programa en vivo que transmitimos de lunes a viernes en punto de las 9 de la mañana. Estamos en este subprograma de La Salud es Vida. Así es que ya puede marcarnos a los teléfonos aquí en cabina 55 55 66 13 80. Le repito, el teléfono 55 55

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2: Hola, ¿qué tal? Muy buen día. Bienvenidos a este subprograma de La Salud es Vida. Les habla el doctor Esteban García y sean bienvenidos a este subprograma. Así es que recuerde que es un programa que transmitimos de lunes a viernes en punto de las 9 de la mañana. De lunes a viernes estamos en este subprograma de La Salud es Vida. Hoy vamos a platicar acerca de la lumbalgia, hoy vamos a platicar acerca de este síntoma, esta molestia, vamos a platicar acerca de qué es el concepto de la lumbalgia y por qué ocurre esto, este tipo de dolor, este tipo de molestia. Antes déjeme recordarle el teléfono aquí en cabina. Si usted tiene alguna duda, tiene algún problema de este tipo o cualquier otra enfermedad, síntoma o molestia, márquenos al teléfono aquí en cabina en Romántica 1380 55 55 66 13 80. Le repito el teléfono: 55 55 66 13 80. Este es el teléfono en cabina aquí en Romántica 1380. ¿Algún diagnóstico que le dieron no le explicaron? ¿Algún estudio de laboratorio que no entendió? Con mucho gusto estamos para servirle en este subprograma de La Salud es Vida. Déjenos su mensaje, con mucho gusto le daremos lectura a ese mensaje y trataremos de orientarle en torno a su salud. Vamos a comenzar con el tema de hoy. Hoy vamos a platicar acerca de la lumbalgia. El término lumbalgia nos hace referencia a un síntoma. Es un síntoma y no es como tal una enfermedad o diagnóstico, solo que coloquialmente le llamamos lumbalgia o lumbago. Así es como conocemos este tipo de síntoma. Podemos definirlo, o podemos definir a la lumbalgia como un dolor localizado en la región lumbar, que esto frecuentemente se acompaña de dolor que se irradia hasta ciertas zonas proximales o próximas a esta región lumbar. Se trata entonces de un término descriptivo que no implica connotaciones acerca del origen o fisiopatología de la enfermedad. Puede ser entonces la manifestación o de diversas enfermedades, este tipo de patologías, este tipo de molestias. Pueden ser patologías entonces distintas, diferentes, y que puede tener ciertas repercusiones y gravedad variable. Ya lo iremos platicando. La región lumbar es esa parte baja de la espalda, en las últimas vértebras hasta el coxis de la región lumbar, y es ahí donde ocurre este tipo de dolor. Bastante frecuente la lumbalgia. Sabemos que hay muchas personas que tienen lumbalgia en este momento o que han tenido en cualquier momento de su vida. afecta a personas de cualquier edad prácticamente, aunque es más raro verlo en niños y en adolescentes, pero se puede presentar, por supuesto. Tanto en el sexo femenino como masculino, a cualquier edad, el 80% de la población en general va a presentar dolor lumbar en algún momento de su vida. No necesariamente quiere decir que el 80% de la población en este momento esté padeciendo de lumbalgia. Quiere decir que en algún momento de su vida llegarán a presentar algún dolor en esta región, en la región lumbar. Hasta el 80% de la población en general. Por eso es un síntoma bastante frecuente. Generalmente son procesos agudos, son autolimitados, es decir, se van a limitar estos dolores, es decir, lo puede llegar a presentar de manera aguda a cualquier persona y va o puede llegar a desaparecer. Se resuelven generalmente en el plazo de unas semanas, excepto algunos casos que se hacen crónicos, que duran más de 3 semanas o hasta 3 meses o más. Entonces ya podemos decir que se trata de un padecimiento crónico, de un dolor en la región lumbar de tipo crónico, que generalmente son los pacientes que se van a acercar. Los pacientes que presentan dolor lumbar y que generalmente se autolimita en unas semanas, pues estos pacientes generalmente con algún analgésico, desinflamatorio, una pomada, algún remedio, cede este dolor y entonces dejan de tener este síntoma, esta molestia de la lumbalgia. Y entonces hablamos precisamente que son o es una situación autolimitada. Hay precisamente 4 cuadros. O los cuadros realmente pueden llegar a ser desde situaciones leves hasta situaciones que pueden ameritar hasta tratamientos quirúrgicos. Los pacientes entre los 45 y 65 años de edad son quienes tienen más dolor en esta región lumbar. Entre estas edades, entre los 45 y 65 años de edad, es un poquito más aumentado en el sexo femenino que en el sexo masculino, pero prácticamente son iguales. La prevalencia entonces en la población adulta pues llega a ser bastante importante, bastante frecuente de este dolor de tipo lumbar. ¿Cuáles son las causas? ¿Qué es lo que puede ocasionar dolor lumbar? Son muchas las causas. Generalmente una lumbalgia es mecánica en la mayoría de los casos, es decir, alteraciones estructurales a nivel de discos, a nivel facetario, estenosis de canal, espondilosis y espondilolistesis, escoliosis. Pueden ser algunas de las situaciones por las cuales se presente dolor lumbar por una situación mecánica, sobreesfuerzos, sobrecargas funcionales, pues son precisamente las principales causas que pueden ocasionar dolor en la región lumbar. Por supuesto que hay otras patologías, hay otras enfermedades que les llamamos lumbalgias no mecánicas, pueden ser de tipo inflamatorio, infeccioso o hasta tumoral. Son patologías dentro de las inflamaciones, espondiloartropatías, es decir, alteraciones o lesiones entre las vértebras de tipo infeccioso, pueden ser desde bacterianas, micobacterias, hongos, espiroquetas y hasta parásitos. Y de tipo tumoral, tumores óseos benignos, tumores óseos malignos, metástasis vertebrales e incluso tumores intrarraquídeos. Como vemos, hay muchas causas por las cuales nos puede dar dolor en la región lumbar, aunque y afortunadamente la mayoría son de tipo mecánico, es decir, encontramos la causa prácticamente de inmediato en una historia clínica. A veces requerimos de algunos estudios de laboratorio. Hay otras causas, por supuesto, enfermedades endocrinas y metabólicas, enfermedades hematológicas, enfermedades, por ejemplo, hereditarias, y ciertos síndromes también pueden ocasionar dolor en la región lumbar. E incluso hay quienes a veces refieren que la osteoporosis a nivel de la columna puede llegar a ocasionar dolor en la región lumbar. Una radiografía de la región lumbar, de columna, de frente y de lado, por supuesto, nos va a ayudar a determinar qué es lo que está ocurriendo. Una resonancia magnética nos va a determinar con mayor claridad qué es lo que está ocurriendo en esta parte, en la región lumbar, si hay la presencia incluso de algún tumor, alguna lesión invasiva, nos va a decir exactamente qué es lo que está ocurriendo en esta parte, en la región lumbar. Sin embargo, y generalmente, la radiografía es más que suficiente para llegar al diagnóstico y saber lo que realmente está ocurriendo en la columna, en la región lumbar, y por qué es que se está presentando este dolor, este síndrome o este dolor a nivel de la región lumbar, esta lumbalgia como la conocemos generalmente. A veces el dolor no lo podemos determinar con exactitud. El dolor puede llegar a ser irradiado, puede haber un dolor irradiado incluso hacia alguna de las piernas de algún miembro inferior, derecho e izquierdo, y le podemos llamar entonces en este caso ciática. Este dolor de tipo ciático es porque se comprime el nervio ciático a nivel de la región lumbar y entonces se irradia por toda la parte posterior de la pierna, por el glúteo y la parte de atrás de la pierna, y puede llegar este dolor hasta el pie. Puede llegar a haber sensaciones de hormigueo, piquetes, calambres, ciertas molestias por la compresión de los nervios a nivel de la región lumbar. A esto le conocemos como ciática, pero es el dolor irradiado hacia la pierna, un dolor que a veces es incapacitante, por supuesto, así como la lumbalgia, puede llegar a causar cierta limitación en la movilidad de las personas, de los pacientes, y como ya decía, ocurre con mayor frecuencia entre los 45 y 65 años de edad, donde el paciente todavía pues está en una etapa muy productiva, y pues necesita trabajar, necesita hacer actividades en esta etapa, y a veces este dolor de tipo limitante pues les molesta mucho. Así es que hay tratamiento biológico, por supuesto. Obviamente tenemos que llegar primero al diagnóstico, tenemos que determinar cuál es la causa de ese dolor, de esa lumbalgia, qué le está originando, generando ese dolor, y entonces podremos, por supuesto, iniciar un tratamiento biológico. Vamos a ir a un corte, regresamos a este su programa, La Salud es Vida, por la calidad de la salud.

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5: Ya estamos de regreso en este subprograma de La Salud es Vida. Nos están llegando ya algunos mensajes de texto, por supuesto que les vamos a dar lectura. Déjeme recordarles teléfono aquí en cabina, 55-55-66-1380. El teléfono en cabina aquí en Romántica 1380. Vamos con este mensaje de texto. Buenos días, doctor Esteban. Soy Armando Quintanar, de 56 años apenas. Encontré la estación de Romántica 1380 AM. Saludos a la locutora Angelita. Claro que sí, un saludo. Doctor, me diagnosticaron que tengo la vesícula mal. ¿Qué me puede orientar usted? Bueno, la vesícula es un órgano que necesitamos. A veces nos dice el cirujano, hay que operar, hay que quitarle la vesícula. Y sí, en ocasiones hay piedras, hay litos demasiado grandes y a veces no hay más que tratar con cirugía. Si no es así, si no son piedras tan grandes, si no se trata de una lesión de este tipo o lesiones de este tipo a nivel de piedritas en la vesícula, o se trata de pólipos o se trata de alguna otra situación, tendríamos que valorarle, por supuesto, en una consulta, pero podríamos tratarle esas piedritas si son medianas o pequeñas, con medicina biológica. Les decía que nuestra vesícula tiene una función, y la función de la vesícula es la de reservorio. Es una, literalmente, una especie de bolsita donde se va acumulando la bilis. La bilis que constantemente está produciendo nuestro hígado. Se cree o se calcula que nuestro hígado puede producir hasta 700 mililitros de bilis al día. ¿Y dónde la vamos a retener? En la vesícula. ¿Por qué la retenemos en la vesícula o por qué es un reservorio? Porque al momento de consumir grasas, sobre todo grasas, también proteínas y otros alimentos, esta vesícula se comprime para vertir esta bilis en el intestino delgado. ¿Y por qué es importante la bilis para la digestión? Porque la bilis literalmente disuelve las grasas. Hace una saponificación, se llama, lo que hace el jabón para disolver, o el detergente en este caso, para disolver las grasas. Eso es lo que hace la bilis. Por eso es muy importante la vesícula, porque se va llenando al momento que desayunamos, almorzamos, se vacía esta vesícula. Y se va llenando durante el transcurso de las horas, para que al momento de la comida se vuelva a comprimir esta vesícula y volvamos a tener bilis en el intestino, y lo que sucede también a nivel cuando es la cena. Por eso esta vesícula es importante para una buena digestión. ¿La podemos retirar? Sí, en ocasiones se tiene que retirar la vesícula y la bilis está pasando constantemente o directamente hacia el intestino. ¿Vamos a digerir los alimentos? Sí, por supuesto, solo que cuando exagere un poquito con la grasa, entonces ya no vamos a tener buena digestión. Esto es lo que ocurre generalmente con la digestión cuando se trata de grasas, cuando se trata de esta vesícula, cuando la tenemos ya llena de piedritas, por ejemplo, es lo que generalmente ocurre. Así es que acérquese a la consulta. Claro que le podemos ayudar con esa vesícula. Si son pólipos, que son lesiones a nivel de la mucosa por dentro de la vesícula, si son piedritas, lo que se trate, una vesícula codada, o qué es lo que estamos sufriendo de la vesícula, qué problema, seguramente encontraremos la solución y le ayudaremos con medicina biológica. Y obviamente, si no hay mucho tratamiento médico, también le indicaremos, le explicaremos si es que realmente requiere de un tratamiento quirúrgico. 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Buenos días, doctor Esteban y Angelita Canet, y doctora Brenda. Soy Tania Juárez de Tláhuac, 52 años. Doctor Esteban, me salieron fogosos, dice, en los labios, que me lastima mucho para comer y hasta la garganta. Me dio diarrea y tengo infección urinaria. El herpes labial, que así se conoce en medicina, herpes simple tipo 1, este herpes es causado por un virus. Y este virus del herpes no lo podemos como tal erradicar. Cuando baja nuestras defensas, nuestro sistema inmunológico, o consumimos algunos medicamentos como esteroides o incluso antibióticos de manera exagerada, ¿qué sucede? Que bajan las defensas y se presentan estas lesiones. Lesiones a nivel de los labios, en la mucosa de los labios. ¿Sí duelen mucho? Sí, porque recordemos que los labios tienen muchos nervios sensitivos. Y por eso es que puede llegar a haber un dolor, generalmente un dolor de tipo ardoroso, molesto. ¿Qué podemos hacer? Hay algunas pomaditas que le pueden vender en la farmacia, simple y sencillamente como para mitigar un poco las molestias, pero sobre todo para ayudar a que sanen más rápido estas lesiones, porque estas lesiones se autolimitan. Es decir, nuestro propio sistema inmunológico se vuelve a reactivar y limita el crecimiento de estos virus, y entonces limita o detiene las lesiones. Y estas, al cabo de 2 semanas, pues desaparecen estas lesiones. Estamos otra vez prácticamente como si nada, aunque podemos volver a tener o correr el riesgo de que baje el sistema inmunológico otra vez y se vuelvan a presentar. Créame que he visto pacientes que desafortunadamente me dicen: es que cada mes o cada 2 meses estoy teniendo estos fogazos durante todo el año. ¿Qué hacemos en estos pacientes? Actuar en su sistema inmunológico, sistema linfático y sistema inmunológico. Es donde vamos a actuar con estos pacientes. Es donde vamos a hacer un tratamiento a nivel de este sistema inmunológico para que, pues, precisamente logremos controlar a este virus, tenerlo bien controlado, y estas lesiones entonces pues lleguen a tardar o lleguen a salir cada 3, 4, 5 años o más, porque eso sería como lo realmente lo que debería de suceder. Hasta que no bajen otra vez las defensas, se lleguen a presentar nuevamente las lesiones. Hay un medicamento que le voy a recomendar para las molestias que se llama Gelsenium. Pida Gelsenium en la farmacia homeopática, cualquier farmacia homeopática que le preparen Gelsenium, por favor, Tania, Gelsenium a una potencia 6C. Y vamos a tomar 10 chochitos o globulitos cada 2 horas durante el día, por hoy y mañana. Si consigo y el medicamento, hoy tómelo cada 2 horas durante el día, mientras esté despierta. Por ejemplo, desde las 10 de la mañana, luego a las 12, a las 2, a las 4, así, entre hoy y mañana, tómelo durante el día. Y después lo puedes seguir tomando 4 veces al día, un par de días más. Y yo creo que esto es más que suficiente, porque le vuelvo a repetir, se tienen que autolimitar estas lesiones. Si no sucede esto, obviamente acérquese con su médico. Hay algunos medicamentos antivirales que le puede recetar vía oral, o acérquese a la consulta para reforzar ese sistema inmunológico y deje de estar teniendo este tipo de lesiones. Si hay infección urinaria, pues obviamente se tiene que tratar con antibiótico. Si hay diarrea, hay que darle medicamento para esa diarrea. Le recomiendo úrtica, en este caso cántaris vesicatoria, esos procesos infecciosos, cántaris vesicatoria, y estos bolitos 4 veces al día, solamente por unos 5 o 6 días, le va a ayudar muchísimo con la infección de vías urinarias, con ese sistema inmunológico y sobre todo a nivel de la vía urinaria. Cántaris vesicatoria 6C, 10 chochitos o globulitos, 4 veces al día, por una semana, tómenle una semana para que le ayude ese sistema inmunológico a nivel de la vía urinaria. Agüita de arroz, que puede ayudar con esos procesos diarreicos, y si es un proceso infeccioso, créame que cántaris vesicatoria también le va a ayudar, y le va a ayudar a limitar precisamente esos procesos de diarrea. Hidrátese bien, por favor, muchos líquidos. Siempre que tengamos diarrea tenemos que hidratarnos muy bien. 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Buenos días, doctor Esteban, siento callos en el talón y me canso o duele la planta del pie. Soy Cintia Piñón, de 49 años. ¿Qué me recomienda? Bueno, generalmente un callo se forma por una presión excesiva en cierta zona, es decir, una zona donde estamos apoyando constantemente, se va a engrosar la piel. Esto es normal que suceda solo en esa zona y se forma esto que llamamos callo. Un callo no es más que un engrosamiento de la piel en esa zona. Aplíquese, por favor, pomada de caléndula, le va a ayudar muchísimo, incluso la puede combinar con árnica. Árnica y caléndula, aplíquesela en su piel. Le recomiendo busque unas plantillas de gel para distribuir precisamente el peso en todo su pie, para que no solamente esté apoyando con el talón su pie, sino que ayudemos como a distribuir precisamente el peso. Hay unas plantillas de gel, úselas para que nos ayude a distribuir precisamente ese peso. Y créame que esto le va a disminuir mucho, no solo la molestia, sino que no se estén formando nuevamente los callos. Cuando apliquemos pomada de caléndula 2, 3, 4 veces al día incluso, junto con árnica, lo que va a ocurrir es que esa piel, la piel engrosada, se va a ir desprendiendo hasta que quede su piel normal. Esto va a ocurrir o va a suceder en un par de semanas, así es que aplíqueselo, por favor. Esta pomadita le va a ayudar mucho. Si continuara con molestias, bueno, pues acérquese con algún ortopedista para que le diseñe unas plantas más específicas, unas plantillas perdón, más específicas para usted y estén al pendiente de por qué está presionando constantemente esta zona de su pie de la planta. 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Gracias a Jesús Arias en la parte técnica, gracias a usted que nos escucha, que nos envía sus mensajes. Que tenga muy bonito día toda la gente que ya nos escuchó.
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vamos a ponernos a bailar de una vez. Es viernes, estamos cerrando semana, muchísimas gracias. La ciudad tranquila, muy temprano. Sin embargo, recuerda que bueno, pues hoy es un día de conmemoración, de recordar hechos que han dolido al mundo y a México, particularmente a la Ciudad de México. Y hoy, a partir de las 4 de la tarde, arranca ya la marcha, este recuerdo luctuoso de todo esto que ocurrió hace ya algunos años ahí en la Plaza de las Tres Culturas, para que tomen precauciones. Hay muchas avenidas que van a estar cerradas a partir de las 4, probablemente incluso antes. Así es que si hoy viernes sales temprano de trabajar, vas a andar por esta zona, pues toma las precauciones debidas. Por acá vámonos con saludos. ¿Quién nos escribe esta mañanita? Dice Adri Alfaro, muy buenos días, románticos. Les deseo un fantástico viernes. Angelita hermosa, por favor, la canción Pisando Fuerte con Alejandro Sanz. Para Divas, Amores Extraños, a cargo de Laura Pausini. Bendiciones para todos. Muchísimas gracias, Adri. Saludos. Julio Guerrero por acá dice, hoy es viernes de karaoke, ¿verdad? A ver, ahorita les mando mi audio y los atormento un ratito. Bienvenido tu audio, Julio. Estamos ansiosos por saber qué canción quieres del karaoke. Ya tenemos algunos audios, yo creo que ya empezamos a compartirlos. Por acá, Oso Chicloso dice, saludos desde Iztapalapa, a Ela, a Jesús Arias. ¿Cómo estás, Osito? Un abrazo para ti. Marta también ya nos saluda. Por acá, nos canta la canción en texto. ¿Eso se vale? No, ¿verdad? Eso es tal cual, escribir la letra, la canción, Martita. No nos quieras engañar, hay que cantar la melodía. Pueden marcar, Martita es de las valientes, es de las valientes que de repente sí marca. Así es que te incito a que hoy nos marques, Martita, y nos pidas tu canción de karaoke. Ella nos pide algo de María Conchita Alonso. Saludos, Martita, en la colonia 20 de noviembre, un abrazo. Marcela Trujillo. Pedro Guzmán, ¿cómo se encuentra? Muy buenos días. Salvador, ¿cómo estás? Feliz viernes, nos desea por acá. Berta, M, también ya nos saluda. Pepe Bolaños dice, hola. Ah, mira, este mensaje nos lo escribió ayer. Dice, ¿cómo se llama la canción que está escuchando a las 8:40 de la noche? Dice, título, usted me dejó llorando, ¿quién canta? A ver, ¿nos puedes ayudar, Jesús? ¿Tendrás la programación de ayer por ahí? Dice que sí la tiene. Ahorita te contestamos a través del chat. Dice, ¿quién canta el título Usted me dejó llorando, por favor? Sonó a las 8:40 de la noche. Terminó la melodía María del Sol, un nuevo amor. Ah, quien clave, ahorita se la mandamos. Ahorita te la mandamos, Pepito Bolaños. Vámonos con más, seguimos contigo por acá a través del 1380.

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3: En los Estados Unidos hay nuevos criterios para la actuación de los agentes que pertenecen a la Agencia de Inmigración y Aduanas, conocido como el ICE. A partir del día de hoy, estos agentes no pueden participar en persecuciones vehiculares a alta velocidad. Solamente podrán detener a los automovilistas cuyos conductores no tengan los papeles requeridos para una estancia legal en los Estados Unidos. Esto se ha determinado para evitar los enfrentamientos que han ocurrido en diversas entidades de los Estados Unidos. ¿Qué más muestra de que existe un enfrentamiento entre obradoristas y claudistas? La Unidad de Inteligencia Financiera, que depende de la Secretaría de Hacienda, por órdenes de la Presidencia de la República, ha iniciado una investigación sobre las cuentas de Amílcar Olán, el amigo de Andrés Manuel López Beltrán, quien fue ubicado viviendo a todo lujo en Lugano, Suiza. Le fue localizada una cuenta con más de 400 millones de pesos en ese país. También en los Estados Unidos se cuecen habas para dar información que no está confirmada. La cadena de noticias CNN asegura que el voto anticipado vía correo en los Estados Unidos favorece a los demócratas. Sin embargo, no existe manera de saber cuál es la tendencia de estos votos, a menos de que en una especie de fraude electoral, la cadena de noticias y un tercero hayan abierto los sobres conteniendo esos votos anticipados.
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¡Ay, qué melodías! Listísimas ya para el karaoke, ¿eh? Cuau, ¿cómo estás? Muy buenos días, Cuauhtémoc Ruiz. Dice, feliz viernes. Saludos a Ela. Saludos a Jesús. ¿Podrías complacerme con la canción Mi corazón lloró? Podría cantar, pero me escucharían en el trabajo. Saludos desde Azcapotzalco. Pues sirve que les haces el día. Igual pensarán que anda un pajarito por ahí cantando. Y si no, bueno, pues aunque sea la tarareas por acá abajito. No te preocupes, Cuau. Muchas gracias. Ya viene por acá tu melodía. Pepe, por favor, confírmanos si esta canción justo es la que tú escuchaste el día de ayer. Ya tenemos karaoke, vamos a comenzar ya en el siguiente bloque. Hacemos una brevísima pausa y volvemos.

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9: Público de Romántica 380, a la Canet y a Jesús Arias en controles. Yo soy Aldo y hoy es viernes de karaoke. Me gustaría pedir la canción de El Rey Azul de Manuel, que más o menos dice así. Caminando por la calle, una carta levanté. En el interior dos niños se empezaban a querer. Ella tiene 12 años, es un mes mayor que él. La vergüenza y la inocencia la hacen escribir tal vez. Muchísimas gracias y que tengan un excelente fin de semana.

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2: Hola, Ela, muy buenos días. Habla Mar desde Iztapalapa. Espero te encuentres muy bien. Y hoy para viernes de karaoke me gustaría que pudieras complacer con la canción de Melina de Camilo VI. Y va más o menos así. Eres fuego de amor, luz del sol, volcán y tierra. Por donde pasas, dejas huella. Mujer, tú naciste para querer. Has luchado por volver a tu tierra y con tu gente. Has vuelto angelita, alza tus manos hacia Dios, que le escuche tu voz, la la la la la la. Has vuelto Melina, tus ojos reflejan el dolor y tu alma el amor, la la la la la la. Muchas gracias, Ela, que tengas un excelente fin de semana. Saludos a Jesús.

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10 de la mañana con 32 minutos. Por acá leyendo sus mensajes, muchísimas gracias. Rebeca Gasca, ¿cómo estás? Dice, buenos días, Ángel, excelente fin de semana. Me complaces con amor de estudiante. Gracias, desde la colonia Valle Gómez, en la alcaldía Cuauhtémoc. Pues ya nos pusiste a recordar esta melodía. Te mando un abrazo. ¿Cómo la pasó tu papi de cumpleaños? Saludos. Por acá Pepe dice, en efecto, este es el tema de la canción de Romántica. Ayer por la noche sonó la canción del título, Usted me dejó llorando. ¿Quién canta, por favor? Justo el link que le mandé, señor Pepe, esa es la canción que sonó ayer, la canción que usted escuchó tal cual. Para que, de hecho se la queríamos poner, pero ya pusimos una, ¿verdad? ¿O será que cerramos la hora? Cerramos, usted me dejó llorando. Cerramos la hora igual, vemos qué tal. Pedro Guzmán, ¿cómo está? Dice, por favor, la canción del grupo Los Renos, titulada Siempre te amaré, bonito cover original de los Beatles. Hasta que llegaste, gracias, un magnífico día y mejor fin de semana. Dice, un saludo desde Huauchinango, con mucha lluvia desde la madrugada. Le saluda a su amigo Pedro. Pues, Pedrito, un abrazo para ti, a protegerse de la lluvia. Muchas gracias por regalarnos por acá el reporte meteorológico. Por cierto, de una vez les paso el de acá, porque también hay lluvia. Dice 21 grados la máxima, 15 grados la mínima, 19 grados y mayormente nublado. El fin de semana aquí en zona centro y zonas aledañas. 22 la máxima, 14 la mínima, 20 la máxima el día domingo y 15 grados la mínima. Pues estará fresco, muy, muy fresco. Parece que el otoño ya se está dejando sentir. Temperaturas incluso de 13 grados tendremos ya la próxima semana, que eso para la Ciudad de México ya es bastante fresco. Y si le sumas lluvia, bueno, pues bastante humedad también. Ojo por ahí, porque nos dicen que en algunas zonas aledañas en el Estado de México también vienen lluvias fuertes. Tomen precauciones. Nos quedan ya 90 días para cerrar este año 2026. Vamos juntos a disfrutar de este cierre de año que pasa volando y además pues juntos a ir preparándonos también con la programación musical que le dará vida a este fin de año, que ya estamos con todo, ya estamos por acá programando también, planeando la programación más bien del cierre de año. Si quieres aportar, todavía no. Jesús nos dice que si ya de una vez, los villancicos, todavía falta. O sea, vamos rápido, pero no tanto. Vámonos con más, 10:35, seguimos contigo.

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Así continuamos, son ya las 11 de la mañana con 10 minutos. M, ¿cómo te encuentras? Muy buenos días. Me complaces con la canción Aire con Sasha Sokol, por favor. Me llamo Emelia, los escucho en Iztacalco. Muchas gracias, saludos y bonito fin de semana. Saludos para ti, gracias también a Julio Guerrero por acá. Dice, saludos en cabina y bendiciones para todos. ¿Me puedes poner la canción de El Amor Más Bonito con Rocío Dúrcal? Y es que ya estamos en terrenos de las grandes, grandes divas. Y hablando de divas, por cierto, saludos a mi buena amiga Sigrid Griego hasta la Sultana del Norte. ¿Cómo estás, Sigrid? Oye, pues muchas gracias. Ya estamos por acá avanzando. Hay bastantes peticiones para divas. Así es que, por favor, dejen sus peticiones, ya sea a través de la línea telefónica, a través del grupo de WhatsApp, o bien a través de nuestro Facebook, que por supuesto está activo. Recuerden también que en Divas podemos sin duda colocar karaokes, así es que vayan pensando qué canción de las grandes divas quieren que suene en esta frecuencia. Saluditos ya a los más sonrientes de la estación. A ver, Jesús, ¿te consideras sonriente? Dice que no. Y es que hoy es Día Mundial de la Sonrisa. Sabemos el impacto, el poder que puede realmente tener una sonrisa, y es que cambia por completo la forma en la que nos perciben los demás, la manera en la que abordamos probablemente alguna cuestión. Y es que pues se decidió justamente proclamar el Día Mundial de la Sonrisa para justo esta fecha, pensada en una reflexión sobre la felicidad, que si bien es una palabra, un concepto polisémico, porque cada uno tiene su propio concepto de la felicidad, pues está ligado a la alegría. Y aunque sea por un día, tal vez quien pensó en el Día Mundial de la Sonrisa lo pensó como un beneficio, es decir, y es que la sonrisa es un gesto que produce muchos, muchos beneficios en ti, en mí y en los que nos rodean, porque el cuerpo libera endorfinas y serotoninas, dos hormonas que nos hacen sentir pues automáticamente felices, menos estresados, incluso pues mejora nuestro aspecto, ¿no? Es interesante ver cómo una persona que sonríe nos parece más apuesta que una persona que tal vez siempre tiene cara como de molesta o como de misterio, como de duda. Sonreír sin duda es parte del lenguaje universal. Además es gratis y nos ayuda a todos en muchos ámbitos. Los beneficios son muchísimos. Hoy en el Día Mundial de la Sonrisa hay mucha información por ahí rondando. Cuesta nada en realidad tener este hábito de sonreír, y no sonreír tal vez solo por generar este gesto facial, sino que la sonrisa viene de adentro, es decir, se va construyendo en tu interior. Y cuando nos asumimos como personas sonrientes, o decimos, es que este chavo, esta muchacha, esta señora, o mi jefe, mi hermana, mi tía, son bien sonrientes, y a dónde van, les abren las puertas. ¿Quién sabe qué tiene la sonrisa? Que bueno, la ciencia sí lo describe, pero realmente es poderosísimo el tema de la sonrisa. Así es que, pues a ver, una sonrisita, mi querido Jesús, una sonrisita. Ya se la aventó para el auditorio, ojalá lo hubiera grabado, ¿verdad? Porque le salió muy, muy natural. Son ya las 11:14, vámonos con más, seguimos por acá en vivo totalmente. Telmita Griego, ¿cómo estás? Dice, mi hermana bien diva y empoderada. Otra diva ya por acá se manifiesta, Sigrid Griego. No en la Sultana del Norte, pero sí hermanita de Sigrid, que nos escucha por allá en Monterrey. Vámonos en duelo de divas. Continuamos, son ya las 11 de la mañana y con 14.

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5: La Marina Armada de México informó hace unas horas que detuvo en Zapopan, Jalisco, a Miguel Ángel Solano, conocido popularmente como el Capitán Sol. Este sujeto está involucrado en el huachicol fiscal, que como usted sabe, representa uno de los quebrantos más grandes en toda la historia de México para el erario mexicano. Hasta este momento no se han dado más detalles sobre la detención de uno de los hombres clave de este gran robo a México. Otro escándalo más se cierne sobre la gobernadora de Baja California, Marina del Pilar, y es que se le ha visto acompañada de un sujeto de apellido Moreno que ha sido señalado por el Departamento de Justicia de los Estados Unidos de estar vinculado con grupos criminales de México y del narcotráfico. Hasta el momento la gobernadora no ha explicado cuáles son los vínculos empresariales, gubernamentales o emocionales que le unen a dicho sujeto. Ayer se completó un hito en la historia de la conquista del espacio. La empresa SpaceX lanzó su nave Falcon 9 conteniendo una cápsula, la Crew número 13, para llegar a la Estación Espacial Internacional. La misión se realizó de ida y vuelta en tan solo 7 horas y media, lo que marca un nuevo récord de velocidad para hacer misiones a la Estación Espacial Internacional. El anterior récord de Crew 4 se encontraba en 15 horas con 30 minutos. Ahora el récord se redujo en 50%.
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0: 11 ya con 41 minutos, las grandes divas sonando por acá. Saludos, Adam, muy bonito fin de semana, también para ti, para tu familia. Por acá Sergio Rodríguez se reporta, dice: Angelita hermosa, deseo que tengan un maravilloso viernes 2 de octubre, día en que se conmemora un año más de lo sucedido en la Plaza de las Tres Culturas. Por cierto, tomen precauciones, ya están circulando por ahí las rutas para que chequen a partir de las 4. Muchas gracias por recordarlo, Sergio Rodríguez. Dice: saludos a todos en cabina, me puedes complacer con la melodía Te Vas a Quedar con las Ganas, interpretada por Aida Cuevas. Atentamente, Sergio Rodríguez. Gracias por esta solicitud. Saludos, Arturo Martínez, ¿cómo estás? Ya por acá nos manda saluditos, nos deja este mensaje, dice: bien, es cierto, una sonrisa es síntoma de un buen humor, de confort, de alegría contagiosa, y además no cuesta. Te comparto que una gran amiga, a quien quiero mucho, me dijo un buen piropo que jamás olvidaré: te ves más guapo cuando sonríes. En Dora de Divas quiero pedirte la canción Voy en Taxi con Angélica Vale, por favor. Recuerda, tu sonrisa inolvidable me hace tanto bien. Saludos a Arturo, gracias por compartirlo. En efecto, nos vemos más bonitos, más guapos, más coquetos si sonreímos. A ver, Jesús, otra sonrisita por acá. Vámonos con más, 11:42, hacemos una brevísima pausa y volvemos.
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Muchísimas gracias ya al auditorio. Saludos, por cierto, a Guillermo Contreras por allá en Seattle, que nos pedía algo de Tatiana. Abrazos, mi querido Guillermo. Pues que tengan bonito fin de semana. 2 de octubre, arrancando mes. Un cierre de semana bastante lluvioso. Vamos a checar de una vez cómo viene la temperatura en este momento y para el fin de semana aquí en el centro de la ciudad y zonas aledañas. Nublado en este instante, 21 grados. Hoy viernes, altísima posibilidad de lluvia. Tomen precauciones, sobre todo en el centro de la ciudad, porque parece que habrá una descarga importante de lluvia. Sábado y domingo, 22 la temperatura máxima, 14, 13 grados la temperatura mínima, y en efecto hay posibilidad de lluvia, no marca demasiada, pero bueno, habrá que estar muy al pendiente. Jesús Arias, ya nos vamos, muchísimas gracias. También se retira desde las 6 de la mañana hasta las 12 del mediodía, ha estado por acá a través de los controles. Yo soy Ela Canet, como siempre un gusto y un placer acompañarles. Mañana de nueva cuenta, pues continuaremos con lo mejor de la música. Te dejo en muy buenas manos. A partir de la 1 la barra de noticias, a las 4 de la tarde mi compañero locutor Enrique Poblano llega contigo para continuar con lo mejor del 1380. Hasta pronto.

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1: Hora del Ángelus.
2: Se acerca a las 12 del día, momento en que recordamos que el arcángel Gabriel anunció a la Virgen María la encarnación en su vientre del Hijo de Dios. Recemos el Ángelus y pidamos por nuestras necesidades, las de nuestros seres queridos y las del mundo entero.
3: En el nombre del Padre, y del Hijo, y del Espíritu Santo.
4: Amén.
3: El ángel del Señor anunció a María,
4: y concibió por obra del Espíritu Santo.
3: Dios te salve María, llena eres de gracia, el Señor es contigo. Bendita eres entre todas las mujeres, y bendito es el fruto de tu vientre, Jesús.
4: Santa María, Madre de Dios, ruega por nosotros los pecadores, ahora y en la hora de nuestra muerte. Amén.
3: He aquí la esclava del Señor.
4: Hágase en mí según tu palabra.
3: Dios te salve María, llena eres de gracia, el Señor es contigo. Bendita eres entre todas las mujeres, y bendito es el fruto de tu vientre, Jesús.
4: Santa María, Madre de Dios, ruega por nosotros los pecadores, ahora y en la hora de nuestra muerte. Amén.
3: Y el Verbo se hizo carne,
4: y habitó entre nosotros.
3: Dios te salve María, llena eres de gracia, el Señor es contigo. Bendita eres entre todas las mujeres, y bendito es el fruto de tu vientre, Jesús.
4: Santa María, Madre de Dios, ruega por nosotros los pecadores, ahora y en la hora de nuestra muerte. Amén.
3: Ruega por nosotros, Santa Madre de Dios,
4: para que seamos dignos de alcanzar las promesas de Jesucristo.
3: Oremos. Infunde, Señor, tu gracia en nuestras almas, para que los que hemos conocido por el anuncio del ángel la encarnación de tu Hijo Jesucristo, por su pasión y su cruz, seamos llevados a la gloria de la resurrección, por el mismo Jesucristo nuestro Señor.
4: Amén.
3: En el nombre del Padre, del Hijo y del Espíritu Santo.
4: Amén.
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2: ¿Qué tal? Buenas tardes, ¿cómo están? Es la 1:00 p.m. en el centro de México. Soy Alberto Peláez, vamos a unos comerciales y empezamos.
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2: La presidenta Claudia Sheinbaum anunció este viernes la creación de un grupo de trabajo con distintas dependencias para hacer frente a los hechos de violencia registrados en planteles educativos en el último año en el país. Esta medida se da un día después de que dos hermanos de 18 años irrumpieran en la escuela secundaria general número 13 en Torreón, en Coahuila, y con armas blancas asesinaran a la subdirectora del plantel y lesionaron a tres personas más. El Instituto Mexicano de Seguro Social anunció la separación del titular del director del Hospital Ginecobstetricia del Centro Médico Nacional de Occidente y al jefe de la Unidad de Cuidados Intensivos Neonatales del mismo, tras la muerte de tres recién nacidos en sus instalaciones, que fue informado el pasado miércoles. El IMSS informó a través de un comunicado que esta separación forma parte de cuatro acciones que llevará a cabo como respuesta a los decesos que trajeron como consecuencia una denuncia ante la Fiscalía General de la República por parte de los familiares de los neonatos fallecidos. En el marco de la conmemoración del 58 aniversario del movimiento estudiantil de 1968, diversas agrupaciones realizarán una mega marcha en la Ciudad de México este viernes 2 de octubre. La Secretaría de Marina informó este viernes la detención de Miguel Ángel N., alias Capitán Sol, y o Mike, presunto integrante de la red del Huachicol, liderada por los hermanos Farías Laguna, sobrinos del exsecretario Rafael Ojeda Durán. A través de una publicación en redes sociales detallaron que el arresto del capitán retirado se efectuó anoche en el fraccionamiento Villa Verona en Zapopan, en Jalisco. A un año de la desaparición de Kimberly Hillary, Moya González, estudiante del Colegio de Ciencias y Humanidades del municipio de Naucalpan, su familia sigue sin dar con su paradero. La joven de 16 años fue vista la última vez el 2 de octubre de 2025 tras salir de su domicilio y aunque hay dos personas detenidas, todavía no hay información sobre su ubicación. El empresario Marco Antonio Morelos Gómez Santelices, a quien Estados Unidos vinculó hace dos días al cártel de Sinaloa, ha sido un acompañante frecuente de la gobernadora de Baja California, Marina del Pilar, en su calidad de empresario en eventos públicos al menos desde 2025, unas semanas antes de que la gobernadora conocer que Estados Unidos le había restringido su visa. En mayo de 2025, Moreno Gómez Santelices le acompañó en el tianguis turístico de México oficial organizado en Diego, California, de ese año. La Fiscalía General del Estado de Morelos confirmó el hallazgo de 5 cuerpos maniatados en el municipio de Tlanepantla, al norte de la entidad federativa. Fuentes de seguridad confirmaron el crimen y aseguraron que ya se iniciaron las investigaciones por los hechos ocurridos en el municipio colindante con el sur de la Ciudad de México. Trabajadores del Instituto Mexicano del Seguro Social derribaron las puertas de la sede del Sindicato Nacional de Trabajadores del Seguro Social. Los trabajadores de la salud encabezaron una movilización en rechazo al incremento salarial del 2.9% que fue acordado por la dirigencia del sindicato al considerar que se resulta insuficiente frente a la inflación. Un incendio ocurrió en las instalaciones de la refinería Olmeca en Dos Bocas, Paraíso, Tabasco, lo que generó alarma entre habitantes de comunidades cercanas al complejo petrolero. Desde temprano, pobladores y pescadores de comunidades cercanas al complejo compartieron fotos y video de una intensa columna de humo visible a varios kilómetros. Al menos 7 personas murieron tras una explosión en una planta química de la ciudad satélite de Grandos-2, a 100 kilómetros de Moscú, informaron medios de independientes y oficiales rusos. Entre 20.000 y 26.000 niños migrantes que llegaron a Estados Unidos sin acompañantes afrontan una crisis legal en el país porque la administración de Donald Trump quitó los fondos a organizaciones civiles que los defienden en las cortes, alertó el grupo Americans for Migrants Justice. El contrato federal de 100 agrupaciones venció el 31 de julio, lo que ha impactado a asociaciones altruistas de abogados como Justice, que perdió el 40% de su presupuesto y redujo su equipo, indicó la directora de dicha organización, Sui Chung, a inaugurar el simposio sobre el tema en Miami. El gobierno de Bolivia acusó al fiscal general del estado, Roger Mariaca, detenido en la región oriental de Santa Cruz, que supuestamente liderar una organización criminal dentro del Ministerio Público que, según las autoridades, protegía el narcoterrorismo en el país. El ministro de Gobierno, Marco Antonio Oviedo, confirmó a los medios de comunicación en La Paz que ayer en la noche y durante esta madrugada se ha desmontado una organización criminal enquistada en la justicia y en la administración del Ministerio Público y que estaba supuestamente encabezada por Roger Mariaca. Bueno, empezamos con información y tenemos como todos los días a mi querido José Luis Plaza. Buenas tardes, José Luis.
5: Buenas tardes, Alberto. Buenas tardes al auditorio. Y bueno, hoy es 2 de octubre. 2 de octubre, no se olvida, dice por ahí, este verso que obviamente después de 1968 pues comenzó a hacerse muy, muy, muy presente entre todos los estudiantes. Y bueno, va a haber cierres de circulación. La marcha va a empezar, como todos los años, en punto de las 4 de la tarde en la Plaza de las Tres Culturas, Tlatelolco. Va a agarrar un poco de Flores Magón hasta llegar a esta parte que es el eje central. Del eje central van a ir en contrasentido hasta llegar a 5 de mayo, también Avenida Juárez y lo que es 16 de septiembre para ingresar al Zócalo. Tal como fue la marcha de en 1968, es el mismo derrotero. Vamos a ver
2: qué pasa este año.
5: Exactamente. Y es una marcha que desgraciadamente pues se ha utilizado ya por otros grupos que no tienen nada que ver con el movimiento de los estudiantes de hace muchos años.
2: José Luis, muchas gracias. Buen fin de semana.
5: Hasta luego, gracias.
2: Y diputados mexiquenses de Morena dejaron hablando solo en la comparecencia titular de la Secretaría de Hacienda y Crédito Público, Edgar Amador, para acudir al tercer informe de labores de la gobernadora Delfina Gómez. Aunque en otros casos, en lo que puede ser un claro ejemplo del don de la ubicuidad, algunos legisladores mostraron la capacidad para estar en ambos lugares el mismo día, como la diputada Josefina Anaya. La legisladora de Ciudad López Mateos tiene registrada su asistencia en el recinto legislativo de San Lázaro y a su vez subió fotos a sus redes sociales que dan testimonio de su presencia en Toluca echando porras a la gobernadora. El reporte de asistencia muestra que 23 diputados de Morena del Estado de México se ausentaron de la sesión, aunque el acto de la gobernadora concluyó al mediodía. En total, Morena tuvo 50 inasistencias en una bancada conformada por 254 diputados. Luis Fernando, ¿qué tal? Buenas tardes.
6: ¿Qué tal, Alberto? ¿Cómo te va? Muy buenas tardes. Un juez en materia penal del Estado de México concedió una suspensión al exgobernador de Guerrero, Ángel Aguirre Rivero, para evitar ser incomunicado dentro del penal de Almoloya de Juárez, donde permanece encarcelado por su presunta responsabilidad en el caso de la desaparición de los 43 normalistas de Ayotzinapa. La suspensión fue otorgada por Daniel Marcelino Niño Jiménez, juez cuarto de distrito en materia penal en el Estado de México con residencia en Toluca. En la resolución se dio a conocer que las autoridades penitenciarias deben permitir que Aguirre Rivero tenga comunicación con sus familiares y su equipo de defensa estando en reclusión. Asimismo, el juez determinó que el exgobernador de Guerrero podrá realizar una llamada telefónica con sus asesores a fin de obtener asistencia jurídica, aunque no se informó la periodicidad de estos enlaces, por lo que solicitó a autoridades del penal informar sobre los términos para cumplimentar este mandato.
2: Y la presidenta Sheinbaum anunció este viernes la creación de un grupo de trabajo con distintas dependencias para hacer frente a los hechos de violencia registrados en planteles educativos en el último año en el país. Esta medida se da un día después de que dos hermanos de 18 años irrumpieran en la escuela secundaria general número 13 en Torreón, en Coahuila, con armas blancas, asesinaran a la subdirectora del plantel y lesionaron a tres personas más. Estoy formando un grupo de trabajo coordinado por la consejera jurídica en el que participan la secretaria de Seguridad, la Agencia de Transformación Digital. Estamos invitando instituciones académicas, expertos, y el primer objetivo es exigir a las plataformas digitales que bajen de su contenido en el que encuentren comunicados o acciones que tiendan a la violencia, el abuso o al acoso, dijo la presidenta. Asimismo, Sheinbaum pidió a los padres y madres de familia estar atentos al tipo de contenidos que ven sus hijos en redes sociales. Vamos a unos comerciales, volvemos.
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2: Ya estamos de regreso y la gobernadora de Tlaxcala, Lorena Cuéllar, fue evacuada por su equipo al concluir un evento en la capital del estado ante una protesta de campesinos que se registró en las inmediaciones del lugar. La gobernadora se despedía de los asistentes a un acto de entrega de viviendas cuando, entre aplausos de funcionarios locales, su personal de resguardo la retiró del sitio rápidamente. A las afueras del recinto se concentraron integrantes de la organización Agricultura Digna Tlaxcala para protestar y acusar falta de apoyos al sector campesino por parte del gobierno estatal. Represora, represora del campo, reprimes a los campesinos, gritaron algunos de los manifestantes que trataron de ingresar al evento. Uno de los manifestantes señaló que han presentado 8 oficios para la solicitud de una reunión con la gobernadora, pero no han recibido respuesta. ¿Qué más tenemos, Luis Fernando?
6: El coordinador de Morena en la Cámara de Diputados, Ricardo Monreal, admitió que la crisis entre Morena y el Partido del Trabajo haya sido superada o que exista ya un acuerdo institucional entre ambas fuerzas políticas, especialmente ante la proximidad del proceso electoral. No me atrevo a decir que ya pasó la peor crisis, y no me atrevo a decir porque depende del arreglo institucional que tenga Morena con el PT, o sea, no está tan fácil porque apenas van a entrar al proceso de negociación en la mesa técnica, aseguró. En conferencia de prensa, Monreal resaltó que, a pesar de que el dirigente nacional del PT, Alberto Anaya, ha declarado que todo está bien, por lo que llamó a actuar con inteligencia, tolerancia y habilidad para lograr que el Partido del Trabajo se mantenga dentro de la coalición.
2: ¿Y qué más ha pasado en el país? Vámonos al carrusel de los estados.
9: Los escurrimientos de las lluvias que se registraron el martes en Nuevo México provocaron que la madrugada de ayer el río Bravo alcanzara un caudal de 185 metros cúbicos por segundo, la cifra récord en al menos las últimas dos décadas, así lo informó Agustín Bone González, ingeniero principal de operación de la sección mexicana de la Comisión Internacional de Límites y Aguas. La mañana de ayer, a la altura de la llamada Presa Internacional, junto al monumento El Nuevo Ciudadano, también conocido como el monumento al cigarro, el caudal o gasto del río entre Ciudad Juárez y El Paso era de 90 a 100 metros cúbicos por segundo, siendo el punto de mayor afectación, mientras que en el bulevar Juan Pablo II, a la altura de la avenida Rafael Pérez Serna, el cauce se desbordó a través de las alcantarillas e invadió la vialidad en sentido de oriente a poniente. Hace muchos años que no se veía este fenómeno aquí en Ciudad Juárez, el desborde del río Bravo. Para Informe 24 en Ciudad Juárez, Chihuahua, Juan José Luna de la Rosa.
10: En Jalisco, tras varios días de búsqueda, fue localizado sin vida el último integrante de una familia que desapareció tras el desbordamiento de un arroyo en la comunidad de La Cuesta, en Talpa de Allende. El hallazgo ocurrió ayer durante recorridos a pie realizados por una brigada forestal de Protección Civil Jalisco en el cauce del río Santa Elena, ya en territorio del municipio de Tomatlán, aproximadamente a 20 kilómetros del punto donde fue arrastrada la vivienda con la familia al interior. Con este hallazgo concluyó el operativo de búsqueda de los cuatro integrantes de la familia, entre ellos dos menores, quienes fueron arrastrados por la corriente durante la tormenta registrada el pasado fin de semana. Las autoridades mantienen labores de atención y recuperación de la zona. Desde Guadalajara, en Informe 24, David Correa Aldrete.
11: Tras el paso del huracán Polo por Sonora, la Secretaría de Salud mantiene brigadas en comunidades afectadas para prevenir enfermedades relacionadas con el agua, los alimentos y la presencia de mosquitos y garrapatas. Gilberto Muñoz, director de Operación Territorial y Promoción a la Salud, explicó que los escuadrones básicos territoriales trabajan directamente en las zonas vulnerables para identificar necesidades y proporcionar información preventiva a la población. Las brigadas distribuyen vida suero oral y orientan a la población sobre los riesgos sanitarios asociados con las inundaciones, como el dengue, rickettsia y o enfermedades gastrointestinales. Desde el estado de Sonora, para Informe 24, Mariela Bernal.
2: Gracias, Mariela. Gracias, compañeros. Y en información internacional, al menos 7 personas murieron tras una explosión en una ciudad, en una planta química de la ciudad satélite de Krasnogorsk, a 100 kilómetros de Moscú, informaron medios independientes y oficiales rusos. El canal de Telegram Shot cifró en 7 las víctimas mortales a consecuencia del incidente, que se debió a causas técnicas, mientras que unas 40 personas tuvieron que ser evacuadas, según la agencia rusa TASS. Las autoridades locales no han confirmado la muerte de empleados de la planta. Según informó en Max, la red de mensajería rusa, el jefe de en funciones de la administración del distrito, Sergei Posad, en el momento del incidente en la instalación había 44 personas, 40 empleados fueron evacuados y atendidos por los paramédicos. No tienen quejas sobre su estado de salud e intentan localizar a otras 4 personas. Luis Fernando.
6: España reforzará su cooperación con México para fortalecer las capacidades de búsqueda e identificación de personas desaparecidas en un país que acumula más de 130 mil casos registrados, informó el gobierno español. La secretaria de Estado de Cooperación Internacional de España, Eva Granados, abordó la colaboración con el gobierno mexicano durante una visita a Ciudad de México, donde mantuvo una reunión de trabajo con la directora ejecutiva de la Agencia Mexicana de Cooperación Internacional para el Desarrollo, Alejandra del Moral. Según informó la Secretaría de Estado, la cooperación estará dirigida a fortalecer las capacidades de la Comisión Nacional de Búsqueda para la localización e identificación de personas desaparecidas y no localizadas, aunque no detalló los recursos, mecanismos o plazos previstos para esta colaboración.
1: En la opinión de Jesús Martín Mendoza.
12: Hablemos de naves espaciales, esas que andan surcando el espacio sideral. Ayer se completó un hito en la historia de la conquista del espacio y sobre todo de la conquista de la órbita de la Tierra y de los planes que tiene la humanidad para poder conquistar o establecer una base en la Luna y seguramente en algunas centurias una base en el planeta Marte. Ayer la empresa SpaceX del multimillonario Elon Musk logró junto con la NASA realizar el viaje a la Estación Espacial Internacional más corta en la historia. Normalmente, el envío de un cohete, en este caso fue el tremendo Falcon 9, mucho más grande que el Saturno 5 de las misiones Apolo, se encaminó a la Estación Espacial Internacional con la cápsula Crew 13, estableciendo un nuevo récord de 7 horas con 30 minutos para ir y volver de la Estación Espacial Internacional, que orbita a aproximadamente 550 kilómetros de altitud sobre la Tierra. El anterior misión había logrado 15 horas y media, cuando en tiempos anteriores tomaba días completos poder llegar a la Estación Espacial, trabajar y regresar. Lo que ha sucedido ayer se enmarca en uno de los grandes logros de la tecnología humana y del ingenio humano, que contrasta sin duda alguna con las pequeñas discusiones, conflictos, peleas y corrupciones de países pequeños.
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13: El que Cruz Azul se vieron las caras nuevamente en una nueva edición del Clásico Joven. No hubo goles en San Diego, quedó 0-0 en el Snapdragon. Nada que ver con el 4-3 de la Liga MX de hace 3 semanas. En lo más destacado, regresó Luis Ángel Malagón después de 211 días fuera por una rotura del tendón de Aquiles. Jugó los 90 minutos y salvó tres claras, una a Nicolás Ibáñez al minuto 6. Debutaron con América Santiago Bueno y Santiago Ramos Mingo como titulares, pero les faltó coordinación a pesar de tener la aprobación de Almada. Cruz Azul sin Lira, Márquez, Mier, Omar Campos y el Toro Fernández debido a una infección. La gente abuchó al final del encuentro porque esperaban goles. La selección mexicana ya está en Phoenix y Rafael Márquez no ha ganado todavía como titular en la selección mexicana y nuevo técnico. Uno por uno con Colombia y uno por uno con Perú. El sábado 3 a las 8 se enfrentarán a Estados Unidos en Arizona, en el State Farm Stadium. Viajará Gilberto Mora, el chavo de Cholos que anotó contra Colombia y se volvió el más joven en anotar en toda la historia del Tri Mayor. Para Informe 24, Antoine González.
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14: Ya es octubre y con ello una recomendación para ver en esta época tenebrosa. Así que, si tienes un espacio en este fin de semana, no lo desperdicies y aprovecha esta recomendación. El extraño mundo de Jack, una película estadounidense de fantasía musical animada en stop motion, donde nos cuenta la historia de Jack Skellington, el rey de Halloween Town, que aburrido de su rutina y en una increíble coincidencia, se topa con la ciudad Christmas, que inspirado por la misma, se le ocurre apoderarse de la fiesta. Nominada al Oscar a los mejores efectos visuales por primera vez para una película de animación, fue la precursora que ampliaron el panorama para las películas animadas. La película fue seleccionada para su conservación en el Registro Nacional de Cine de Estados Unidos por la Biblioteca del Congreso por ser cultural, histórica o estéticamente significativa. Así que, si buscas una película divertida, llena de monstruos y del espíritu navideño y perfecta para ver en esta época, esta película es para ti y la puedes encontrar en Disney Plus. Yo soy Alex Ambrosio, disfruta la película.
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2: Gracias, Alex. Pues otra vez nos pasa lo de ayer, Luis Fernando. Nos tenemos que marchar, ¿no? Ya no me da tiempo a más. Es que el tiempo nos come.
6: Todo pasa muy rápido.
2: Bueno, ¿qué le vamos a hacer? Pero bueno, nos escuchamos el próximo lunes. Que pasen un gran fin de semana. Acuérdense, 1:00 p.m. Que disfruten este fin de semana. Y mientras tanto, gracias. Que descansen. Muy buenas tardes.
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22: Buenas tardes, bienvenidos. Esto es Informe 24 Valle de México, Informe 24 Metropolitano. Bienvenidos a este momento informativo.
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22: Finanzas responsables, destaca la gobernadora Delfina Gómez Álvarez en su informe, en su tercer informe de gobierno. Acerca a gobernadora Delfina Gómez Álvarez resultados a las y los mexiquenses con 4 informes regionales. Reconoce la Federación al Gobierno del Estado de México por su logística interinstitucional para el traslado seguro y oportuno de órganos para trasplante. En lo nacional, hasta 150 diputados de Morena buscan reelegirse. Pemex controla el conato de incendio cerca de la terminal de Dos Bocas, de la terminal de la estación de Dos Bocas. Atiende Sejiagua, encharcamientos y afectaciones por las lluvias en la Ciudad de México. Se registró una explosión y también un incendio en un edificio de Avenida Juárez. El dólar se cotiza en 18 pesos con 36 centavos en bancos a la apertura. En lo internacional, Donald Trump inicia campaña de 32 días para apoyar a republicanos en Texas. Y en los deportes, volvió Malagón con el América para atajar contra el Cruz Azul.
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22: Y hoy Informe 24 llega a su emisión 1475 emisiones, de esto que es Informe 24, hoy que es 2 de octubre del 2026. Llevamos 275 días de avance, faltan por transcurrir 92 días, la semana es la número 40. Usted nos escucha por Bestia Grupera 540 y por Romántica 1380.
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22: Y bueno, saludo a todos mis compañeros que forman parte de eso que es Informe 24. Javier Martínez está sacando la señal en Romántica 380. En Bestia Grupera está mi compañero Juan Vázquez. Alejandro Ambrosio está en el apoyo de ambos. Gabriela Sánchez Cervantes nos va a llevar a un punto importante de la Ciudad de México, nada menos y nada más que el Caballito. Y su servidor José Plaza está más que listo para darle toda la información de este día. Y bueno, vámonos directamente a los servicios informativos que tenemos para usted del día de hoy.
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22: Y entramos directamente al Centro de Orientación Vial de la Secretaría de Seguridad Ciudadana y ya tenemos en la línea telefónica a la oficial Montserrat Pérez. Buenas tardes, Montserrat, ¿cómo está la vialidad en estos momentos?
4: Aquí es José Luis, muy buenas tardes, con un gusto te comento. Al momento arriban manifestantes en mediaciones del Ángel de la Independencia. En ambos sentidos, tome precauciones, así que puede utilizar como alternativa vial Avenida Chapultepec o bien el circuito interior. También por grandes sobre Avenida Álvaro Obregón con dirección al poniente. Esto es a la altura de calle Valladolid en la alcaldía Cuauhtémoc. Al momento ellos ya no afectan vialidad. Por otra parte, Calzada del Hueso presenta asentamientos al cruce con semáforos provenientes de Avenida Canal Nacional y con dirección a División del Norte. Tome en cuenta el tránsito abundante sobre Avenida 608, para quien deja atrás la Avenida 412 y se dirige al circuito interior.
22: Montserrat, tenemos un problema con tu micrófono. Bueno. Montserrat, tenemos un problema con tu micrófono. ¿Pero? A ver, ahí, por favor.
4: Ok. Retomamos la información.
22: Por favor.
4: El tránsito es abundante sobre Avenida 608 para quien deja atrás la Avenida 412 y se dirige al circuito interior. Encontrará buen avance en ambos sentidos de Río San Joaquín entre Mariano Escobedo y Calzada Ligario. Misma condición lleva Avenida Insurgentes desde el sur hacia Anillo Periférico. José Luis, este es mi reporte desde el Centro de Orientación Vial de la Secretaría de Seguridad Ciudadana.
22: Mil gracias y estamos al pendiente de cómo se mueva la vialidad en próximas horas. Gracias, hasta luego y buen fin de semana.
4: Excelente tarde igualmente.
22: Y bueno, pasamos a otra cuestión.
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22: Y bueno, vámonos directamente al clima, cómo se va a comportar el clima aquí en la Ciudad de México. Ya tenemos al meteorólogo Adrián Marín. Buenas tardes, Adrián. Adrián, buenas tardes. No, al parecer, bueno, vamos a tratar de restablecer la comunicación, si no por aquí le doy yo la información de cómo se está comportando el clima, Ed. En estas horas aquí en la Ciudad de México, nada más deme un segundito a ver si podemos restablecer la comunicación, sino para darle a usted pues estas cuestiones que es el clima aquí en la Ciudad de México. Y bueno, pues ha estado lloviendo, hemos tenido lluvias pues muy, muy, muy fuertes aquí en la Ciudad de México y a todas horas, desde temprano, por la tarde, en la noche, hemos tenido pues lluvias bastante fuertes y bueno, vámonos, le comento que aquí en el Valle de México durante la mañana tuvimos cielo nublado con bruma y bancos de niebla, ambiente fresco y frío en zonas altas del Estado de México. Ya por la tarde tenemos ambiente templado y cálido, cielo nublado con lluvias muy fuertes en el Estado de México, en el oeste y en el suroeste, y lluvias puntuales fuertes en la Ciudad de México, las cuales podrían originar deslaves, inundaciones, encharcamientos y visibilidad reducida. Todas las lluvias con descarga descargas eléctricas. La temperatura mínima en la Ciudad de México será de 13 a 15 grados centígrados y la máxima de 23 a 25 grados centígrados. Para Toluca, en el Estado de México, se prevé una temperatura mínima de 9 a 11 grados y una máxima de 22 a 24 grados centígrados. Referente al viento, el viento componente del norte, vamos a tener rachas de 10 a 20 kilómetros, con rachas de hasta 30 y 40 kilómetros por hora. Entonces, pues, ya sabe usted, los vientos también son muy, pero muy fuertes, y cuando pasan de, bueno, están dentro de lo permisible, y tenemos de 30 a 40 kilómetros por hora los más fuertes. Afortunadamente estos no causan muchos estragos. Ya cuando pasan de los 50 kilómetros por hora, entonces sí, hay que resguardarnos y protegernos. Y bueno, vamos a otra cuestión.
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22: Y bueno, son los ecos del tercer informe de gobierno. Nos vamos a Toluca. Finanzas públicas responsables permitieron al gobierno del Estado de México alcanzar ingresos por 59.500 millones de pesos, un crecimiento de 28% frente al último año de la administración anterior, así como sumar 3 años consecutivos sin contar con nueva deuda. Esto lo informó la gobernadora Delfina Gómez Álvarez en su tercer informe de gobierno. En materia de recaudación y fiscalización de ingresos federales, en 3 años el Estado de México pasó del lugar 20 al segundo a nivel nacional, mientras que en eficiencia recaudatoria avanzó del lugar 32 al tercero. Estas acciones permitieron obtener ingresos adicionales por más de 1,000 millones de pesos durante este año 2026. Asimismo, este año se otorgaron estímulos fiscales con los cuales la ciudadanía y quienes generan empleos obtuvieron ahorros por 8,953 millones de pesos. La gobernadora del Estado de México destacó que el manejo responsable de los recursos públicos también permitió que la entidad acumule 3 años consecutivos sin contratar nueva deuda. A julio del 2026 su monto se redujo en 2.459 millones de pesos y el pago del servicio de la deuda disminuyó en más de 1,000 millones de pesos respecto al 2025. En este contexto, el presupuesto de egresos 2026 supera los 410 mil millones de pesos, 5.6% más respecto al año anterior. La gobernadora agradeció a las y los integrantes de la legislatura local por la aprobación unánime del paquete presupuestal. Durante la primera mitad de la administración, el gobierno del Estado de México destinó más de 54 mil millones de pesos a programas sociales, recursos dirigidos a ampliar las acciones de bienestar y atención de los sectores de la población que más lo necesitan.
5: Muchas gracias, ciudadanos, por ser cumplidos y que estén seguros que su dinero se ocupa en lo que realmente se necesita para la sociedad. Gracias a esto, las acciones, programas sociales y obras de infraestructura son posibles.
22: Y bueno, pues como parte de este año 2026, años de las obras en el Estado de México, se destinó más de 19.800 millones de pesos a realizar más de 2.500 obras públicas de infraestructura urbana, hídrica, educativa, de salud y de seguridad. Entre estas, pues destaca el programa Obra Pública 2026, comprende 32 proyectos de construcción, rehabilitación y modernización de espacios públicos, mercados, unidades deportivas, plazas cívicas y entornos urbanos, entre ellos el mercado municipal de Xonacatlán y la unidad deportiva de Tlatelolco. Y continuamos con más información. Nos quedamos en Toluca. Como parte del ejercicio de rendición de cuentas y cercanía con la ciudadanía, la gobernadora del Estado de México, Delfina Gómez Álvarez, presentará los resultados y avances de su administración a 3 años de gestión a través de 4 informes regionales que se llevarán a cabo del 6 a partir del próximo, de la próxima semana, del 6 al 8 de octubre. El martes 6 de octubre, la gobernadora Delfina Gómez Álvarez encabezará el primer informe regional en Donato Guerra. El miércoles 7 de octubre estará en dos encuentros, el primero en Chicoloapan y el segundo en Cuautitlán Izcalli. La jornada concluirá el jueves 8 de octubre en San Felipe del Progreso. Con estos informes regionales, la titular del Ejecutivo Estatal sale a territorio luego de haber entregado su tercer informe de gobierno al Congreso local en cumplimiento con la ley y haber dirigido un mensaje a la población desde la capital mexiquense. En estos espacios, la mandataria estatal informará sobre los avances en materia de combate a la pobreza, seguridad, salud y bienestar social, así como el crecimiento y la creación de empleos formales y los trabajos para mejorar la infraestructura urbana y de movilidad como parte de la Estrategia 2026, Año de las Obras en el Estado de México. Además, va a dar cuenta de las acciones y proyectos implementados en coordinación con el gobierno de la presidenta Claudia Sheinbaum Pardo para atender las necesidades de cada una de las regiones, como el Plan Integral de la Zona Oriente del Estado de México. Y bueno, pues obviamente con este tipo de informes, pues se cumple con el hecho de gobierno de territorio, no de escritorio. Y continuamos con más información. Nos vamos aquí a Miguel Hidalgo. Sí, en Miguel Hidalgo, aquí en la Ciudad de México, porque el Centro Nacional de Transplantes reconoció al gobierno del Estado de México su contribución a los procesos de donación y trasplante mediante la entrega de 4 distinciones a dependencias y organismos estatales que participan en el traslado seguro y oportuno de órganos. Los reconocimientos fueron entregados por el secretario de Salud, David Kershenovich, de Rosa Erro Aboitia, directora general de Senatra del Centro Nacional de Transplantes, y autoridades federales de la Secretaría de Salud Estatal, Oficialía Mayor, Centro Estatal de Transplantes y Grupo de Rescate Aéreo Relámpagos. Y de septiembre 23 a septiembre del 2026, el Grupo Relámpagos ha contribuido al traslado de 192 órganos, 143 correspondientes a servicios del Senantra, del Centro Nacional de Transplantes, 6 del CETRAEM, del Estado de México, 40 trasplantes o 40 órganos del Instituto Mexicano del Seguro Social y 3 del IMSS Bienestar. Pues ahí está el resumen y de por qué el Estado de México fue reconocido por el Centro Nacional de Transplantes. Y es tiempo de pasar a la información nacional.
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22: Y bueno, vámonos directamente a estas cuestiones que son las que se vivieron hoy en la conferencia de prensa matutina. Y pues se tocaron temas importantes, temas interesantes, en los cuales se habló de... Pues hoy es 2 de octubre, ¿verdad? Hoy es 2 de octubre y pues como dice esto del 2 de octubre no se olvida, pues también se tocó este tema, se tocaron temas... de esto que sucedió allá en Coahuila. Y Claudia Sheinbaum Pardo, pues la presidenta de México, anunció la creación de un grupo de trabajo tras el ataque en la secundaria 13 de Torreón. La presidenta adelantó que una de las medidas contempladas será exigir a las plataformas digitales que prohíban el contenido relacionados con odio, con violencia, con abuso y todo esto. Vamos a escuchar qué dijo al respecto de este grupo de trabajo.
7: Una decisión que tomamos, la va a leer el secretario de Seguridad. Estoy conformando un grupo de trabajo coordinado por la consejera jurídica, en el que participan la Secretaría de Seguridad, la Agencia de Transformación Digital. Estamos invitando instituciones académicas, expertos, y el primer objetivo es exigir a las plataformas digitales que bajen de su contenido en el momento en que encuentren comunicados o acciones que tiendan a la violencia, al abuso o al acoso. Es decir, prohibir que haya ese tipo de publicaciones en las plataformas digitales. Para ello, conformo este grupo de trabajo y el secretario de Seguridad va a informar en qué contexto estamos conformando este grupo. Y algunas otras medidas en las escuelas y el llamado a padres y madres de familia para que estén muy atentos al tipo de contenidos que ven sus hijos en las redes sociales. Pero una responsabilidad muy importante es el de las plataformas digitales.
22: Plataformas digitales y no alentar el odio, no alentar la violencia. Y bueno, mire, esto no sé si haya la capacidad, porque muchos ataques a veces se anuncian primero en redes sociales y son personas que buscan una venganza o buscan sacar su odio contra la sociedad por medio de algún tipo de ataque. Obviamente estos, pues, obviamente siempre son violentos y siempre pues dejan algo muy especial en la sociedad. No nada más es el hecho de que atacaron a un maestro, a una directora, a un profesor, a algún estudiante, es el hecho de lo que, cómo nos queda el sabor de boca como sociedad. ¿Qué estamos haciendo mal? ¿Qué estamos permitiendo o qué estamos dejando de hacer como seres humanos, como comunidad, como sociedad? Y lo que se vivió recientemente allá en Coahuila sí fue definitivamente algo bien, bien especial. Y bueno, obviamente esto es una cuestión, híjole, que sí, sí tenemos que analizarlo como sociedad, definitivamente. Y ojalá que sí las plataformas tengan la capacidad de, si ven mensajes de violencia, de odio, o precisamente de que se anuncie algún tipo de atentado, pues obviamente sea repelido, o si no repelido, sea evitado. Pero bueno, algo que no se pudo evitar y que fue un punto negro en nuestra historia es la matanza del 2 de octubre allá en Tlatelolco. Hoy se conmemora un aniversario más de esta matanza del 2 de octubre de Tlatelolco, en la cual pues hubo responsables, que algunos, bueno, los dos principales, tanto el que era presidente Díaz Ordaz como el que era secretario de Gobernación, Luis Echeverría Álvarez, pues lo reconocieron, ¿no? Incluso Luis Echeverría ya casi estaba cumpliendo 100 años y lo exoneraron, porque el pobrecito no había hecho nada. De todos modos, aunque lo hubieran condenado y todo esto, pues ya por la edad ya no iba a pisar la cárcel, ni nada por el estilo. Vaya, nada. Entonces, pues ahí queda este mal recuerdo, y hoy la presidenta de la República dijo: 2 de octubre no se olvida. Sheinbaum expresa que la represión estudiantil de 1968 en la plaza de Tlatelolco es uno de los episodios más dolorosos de México. Y sí, definitivamente. Escuchemos a Claudia Sheinbaum Pardo.
7: 2 de octubre no se olvida. Recordamos uno de los episodios más dolorosos de la historia de México, la represión a un movimiento estudiantil en la plaza de Tlatelolco. Les recordamos que hace 2 años, cuando entramos al gobierno, leímos un comunicado que después fue publicado en el Diario Oficial de la Federación, en donde se reconoce que el principal responsable es el que entonces era comandante de las Fuerzas Armadas, el presidente de la República entonces, Gustavo Díaz Ordaz, reconocido por él mismo en distintos momentos de su vida después de haber sido presidente. Entonces, nuestra solidaridad siempre a quienes vivieron ese momento, a sus familiares, y nunca más una represión del Estado a un movimiento social.
22: Y mire, dejé, porque usted pudo haber dicho, bueno, si ya hablo de Coahuila, pues sobre el otro tema de Coahuila, porque este es el tema de que hay. Ya escuchamos a la presidenta Claudia Sheinbaum Pardo. Siempre he dicho que los hijos, los nietos no son responsables de las acciones que tuvieron sus antepasados. Y así estoy sumamente convencido, porque en redes sociales ya salió por ahí algunas, ya sabes, los que siempre están en contra, de que esta cuestión de el 2 de octubre, pues uno de los principales pues artífices del ataque a los estudiantes fue el general García, es el abuelo del que ahora es secretario de Seguridad Pública a nivel federal, García Barragán, el general García Barragán. Y entonces, pues él también se le culpa mucho y se le hace mucha, pues, se le culpa de esto, de este ataque, que fue prácticamente el que dio la orden. Bueno, tantas cosas que obviamente, como no lo vivimos, no lo hemos enterado por otras cuestiones, pero vaya, lo tomaron como una burla, el hecho de que hoy estuviera en la conferencia matutina la persona que tiene una consanguinidad con García Barragán, García Harfuch. Pero como le digo, estas cuestiones, los nietos, hijos y lo que sea no son responsables de lo que hicieron sus padres o sus abuelos. Entonces, para mí, perdón, a lo mejor no lo veo como una burla. Es un funcionario público que está actualmente y que ha trabajado y que ha estado trabajando hasta donde tengo conocimiento, ha trabajado bien. Lo que hayan hecho su papá, García Paniagua, o lo que haya hecho su abuelo, García Barragán, pues son cosas que están ahí, nadie las puede borrar, pero vaya, hay que ver el trabajo que se está haciendo actualmente. Y no con esto quiero decir que se borre de la historia lo que sucedió, pero hoy Omar García Harfuch estuvo presente en la conferencia de prensa matutina y obviamente estas cuestiones que son muy importantes, pues habló también de cómo estaba la situación de las personas que salieron lesionadas, de las personas que estuvieron dentro de este ataque que se dio allá en Coahuila, y pues él habló de esto. Hasta el momento son 4 personas que permanecen hospitalizadas tras el ataque a la secundaria general 13 de Torreón. De acuerdo con Omar García Harfuch, secretario de Seguridad y Protección Ciudadana, entre los lesionados hay 2 docentes, un estudiante y una mujer. Una integrante del personal directivo murió a causa de las heridas. Escuchemos lo que dijo Omar García Harfuch.
8: Buenos días a todas y todos. Quisiera informar sobre 2 hechos graves y muy lamentables ocurridos en Coahuila y sobre las acciones que se están realizando para apoyar las investigaciones y prevenir hechos similares en absoluta coordinación con las autoridades de Coahuila, principalmente con la Fiscalía de Coahuila. Respecto a los hechos ocurridos el día de ayer en Escuela Secundaria General número 13, ubicada en Torreón, Coahuila, las investigaciones preliminares indican que 2 jóvenes mayores de edad, identificados como hermanos y exalumnos del plantel, ingresaron a la escuela y agredieron con armas blancas a personal educativo y estudiantes en distintos puntos de las instalaciones. Durante la agresión, una integrante del personal directivo resultó gravemente lesionada y posteriormente perdió la vida. Expresamos nuestras condolencias a su familia, a sus compañeros de trabajo, a sus alumnos y a toda la comunidad escolar. Además, 4 personas resultaron lesionadas, 2 docentes, uno de ellos reportado en estado delicado, un alumno y una mujer que se encuentra estable. Todos reciben atención médica y las autoridades del gobierno de Coahuila mantienen seguimiento a su evolución.
22: Ahí está el informe que rindió Omar García Harfuch el día de hoy. Y bueno, vienen elecciones. Fíjese que para que empiecen las campañas faltan 4 meses, Faltan 4 meses. O sea, falta octubre, noviembre, diciembre y hasta enero. En enero empiezan. Pero sin embargo, pues ya sabe que ya hay quien se está moviendo las aguas. Y pues esto es ilegal. A todas luces es ilegal. Pero de todos modos, mire, ya hay 150 diputados de Morena, ¿sí? Igual debe de haber del PRI, del PAN, y del Verde, y de MC, que están levantando la mano para reelegirse. A mí me encantaría que cada uno de estas personas que se piensan reelegir dijeran: yo soy diputado en esta legislatura actual, y de las 120 sesiones que tuvimos en estos 3 años, acudí a las 120 y hice propuestas. Porque hay muchos que de esas 120 sesiones, ¿sí?, acudieron a 6, acudieron a 4, acudían, pasaba lista y se salían. Entonces, pues prácticamente es como si no estuvieran, o simplemente acudían y simplemente no votaban. O a la hora de la votación se hacían los ausentes y obviamente esto se reportaba como un voto nulo o voto sin respuesta. Que cada uno de estos 150 diputados presentara un informe de cuántas sesiones

0: por los días. Eso sería estupendo, ¿no? Y hablaría mucho de la honestidad de un político. Eso me encantaría que lo pudieran hacer. Es evaluar a nuestros empleados, ¿eh? A lo mejor se escucha medio feo, pero a fin de cuentas ellos están contratados por nosotros. Nosotros con nuestro voto los hicimos llegar al puesto que tienen. Ojalá que esto pudiera ser una realidad. Y si no es una realidad, que usted, si va un diputado a buscar su voto ahí, porque ahí ahora sí tocan hasta casa por casa, ¿no? Si van y pregúntele de inicio, ¿a cuántas sesiones acudió? ¿Cuántas propuestas hizo? ¿En cuántas votaciones estuvo presente? Y a ver con qué cara le responde. Y pues ahí usted definirá su voto próximamente. Y bueno, vámonos con el dólar. El dólar subió, se está yendo a los cielos, 18 pesos con 36 centavos. 18 pesos con 36 centavos. Estaba en 16.70, 16.50 hace no más de 15 días. Pero bueno, vámonos una pausa, no le cambie, quédese con nosotros. Esto es Informe 24, Romántica 380, La Bestia Grupera 540. Por favor, no le cambie.
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0: Que ayer veían la información, por eso la traje, porque de repente empiezo a leer que la presidenta de la Cámara de Diputados local de aquí de la Ciudad de México había acudido a este edificio de Avenida Juárez que se quemó el día de ayer, pues para revisar. Yo dije, pues ¿cuál es el interés, no? O sea, ¿Cuál es el interés y cuál es el hecho de que ella vaya? Ah, bueno, pues déjeme decirle que ahora sí, conforme fue surgiendo la información, pues este inmueble es parte de las oficinas del Congreso de la Ciudad de México. Entonces, ya haciendo así cuentas, pues tienen el edificio de ahí de Donceles. Tienen el edificio, un edificio que está justamente enfrente de Palacio Nacional, donde están los portales de mercaderes. Y ahora resulta que también tenían este edificio. ¿Qué le gusta a usted? Son 16, 32, son 64 diputados. Como que son muchos edificios para tan pocos diputados, ¿no? No sé, sí me gustaría que nos explicaran por qué tantos edificios, o si algún, a lo mejor nos dicen, no, es que cada uno de nosotros tiene 10 asesores, y entonces, a lo mejor así. Igual pasa con el Senado. El Senado tiene sus oficinas muy grandes, muy amplias, aquí en el Senado, que usted conoce en Insurgentes y Reforma, pero también, sí, tienen oficinas aquí en donde está la Torre del Caballito, que por cierto ahorita nos va a hablar mi compañera Gabriela Sánchez Cervantes de eso, pero también tienen ahí. Y bueno, le comento de esto de la explosión, y se registró ayer en un edificio ubicado sobre Avenida Juárez, al ladito de donde era el cine Variedades, hace muchos, muchos años. Bueno, pues ahí en la Colonia Centro, en la Alcaldía de Cuauhtémoc, y esto provocó pues la movilización de servicios de emergencia. De acuerdo con los reportes, el incidente habría ocurrido en una planta eléctrica ubicada en la planta baja del inmueble, posiblemente a causa de un cortocircuito. El edificio de Juárez se localiza en Avenida Juárez 60, entre Revillagigedo y Luis Moya, y cuenta con 7 niveles. El inmueble pertenece a oficinas del Congreso de la Ciudad de México y está está sujeto a protección patrimonial por parte del Instituto Nacional de Antropología e Historia y

0: también de la Secretaría de Desarrollo Urbano. Pues que nos cuenten qué es lo que hacen en ese edificio y para qué lo ocupan. Pero por lo pronto, pues estábamos hablando del Caballito. Vamos con mi compañera Gabriela Sánchez Cervantes, que nos lleva a este punto, al Caballito.
1: En pleno Paseo de la Reforma, a la altura de la avenida Bucareli, destaca a la vista la famosa escultura amarilla de 28 metros de altura, llamada oficialmente Cabeza de Caballo, obra del famoso escultor Sebastián. En realidad, el monumento solo representa la cabeza de un corcel. Está formado por placas de acero recubiertas de un esmalte acrílico amarillo brillante. Tiene un diámetro de 10 metros, una altura de 28 metros y pesa 80 toneladas. Fue inaugurado en el año de 1992 y cumplió dos objetivos. El primero, sustituir la estatua también conocida como el Caballito, obra realizada por Manuel Tolsa en honor al rey español Carlos IV. Y el segundo, funcionar como el respiradero de los vapores del drenaje profundo de la ciudad. Este emblemático monumento de la capital se ha convertido en un importante punto de referencia para los citadinos y sus visitantes. A lo largo de su prolífica carrera, Enrique Carvajal González, mejor conocido como Sebastián, se ha especializado en escultura monumental. Estudió en la Academia de San Carlos y en la Escuela Nacional de Artes Plásticas de la máxima casa de estudios. Sus obras son admiradas en países como Japón, Argentina, Brasil, Estados Unidos, Suiza e Islandia. Sin embargo, es en México donde abunda su trabajo. Desde Chihuahua hasta Cancún hay más de 40 piezas de su autoría. Cualquier interesado en su trabajo puede visitar el Museo Sebastián en su ciudad de origen, Chihuahua, que cuenta con una colección permanente de este famoso artista. Para Informe 24, le saluda Gabriela Sánchez Cervantes. Producción JB Duan.
0: Pues ahí está, está usted informado. Gracias a todo el equipo, gracias Javier, gracias a todo el equipo. Soy José Plaza y me quedo para servirle. Hasta más tarde.
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amigos de Romántica 1380, ¿qué tal? ¿Cómo les va? Buena tarde, ¿cómo les va? ¿Cómo les va? Pues aquí estamos con Juan Gabriel en esta emisión Mi Historia, a través de Romántica 1380, en este fin de semana ya tan rápido, viernes 2 de octubre, que no se olvida, del año 2026. Bueno, pues estamos muy contentos de tenerte en esta emisión. Y bueno, pues a ver, vamos a ver qué temas han pasado. Pero déjame sacar mi teléfono para estar conectados aquí con Javo y que me diga qué temas han pasado. Mientras tanto, pues te doy los teléfonos para que sigas en contacto con nosotros. A ver, agarramos aquí. Ya acomodamos el micrófono. Teléfonos de contacto 55-66-1380 y 55-46-1866 para atenderte. Y el WhatsApp de Romántica 1380, muy bien, es el siguiente: 55 67 89 48 71, 55 67 89 48 71. Y siendo las 4:12, por aquí pasó el tema con Juan Gabriel, Así se quiere, también Lupita D'Alessio con Mentiras, y Juan Gabriel, Te llegará mi olvido, condenadota. Bueno, muy bien, vamos a ver qué día estamos viviendo. Hoy es viernes 2 de octubre del 2026, es el día 275 ya. Sí, duocentésimo, septuagésimo quinto día del año en el calendario gregoriano. Faltan 90 días para concluir el mismo. Semana número 39, y en cuestión de santoral tenemos lo siguiente el día de hoy. Dice aquí, santos, ángeles custodios, patronos de la policía. Órale, muy bien. Santos Alderaldo, Odrán, Tomás, Dagamundo, Eleuterio, Primo, Cirilo, Guillermo, Leodegario, Saturio y Sereno Moreno. Bueno, muy bien, si escuchaste tu nombre, un fuerte abrazo para ti en este día de tu onomástico también. Si cumples años o algo por ahí estás festejando, lo que sea, te deseamos lo mejor del mundo en este Día Internacional de la No Violencia y te dedicamos estas mañanitas.

0: saludarte.
1: Bueno, muy bien, el potrillo Alejandro Fernández cantando las mañanitas para las personas que el día de hoy están de manteles largos. Aquí resalta Día Internacional de la No Violencia. Bueno, pues esperemos que los del Bloque Negro no hagan su aparición en la marcha del 2 de octubre que se va a llevar a cabo en unos minutos más. De hecho, yo me imagino que ya van saliendo de Tlatelolco para recorrer buena parte del eje central Lázaro Cárdenas y de ahí agarrar rumbo al Zócalo capitalino. Esperemos que todo sea tranquilo. ¿Sale, vale? Muy bien. Bueno, pues Javier Martínez está en control de audio. Soy Enrique López Poblano y ahora escucha lo que viene.
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1: Bien amigos, aquí estamos en esta emisión dedicada a Juan Gabriel. Gracias por participar. Y bueno, escuchamos He venido a pedirte perdón con El Mimoso. También Aunque te enamores con Juan Gabriel. Y Así fue con Cristian Nodal. Ándale, a través de Romántica 1380. ¿Qué se habla de Juan Gabriel? Vamos a ver aquí el sitio de Billboard. Titula Mike Payton. Versiona Juan Gabriel en el Palacio de Bellas Artes, un sueño absoluto. Sí, efectivamente. Bueno, pues hasta que te conocí volvió a sonar ayer jueves 1 de octubre en el Palacio de Bellas Artes, el recinto cultural más importante de México, 13 años después de que su autor, el legendario Juan Gabriel, lo interpretara en vivo por última vez allí. Pero esta vez la magistral versión vino de la voz del cantante de la banda estadounidense de rock Five No More, Mike Patton, quien estuvo acompañado del famoso mariachi mexicano Gama Mil, mira nada más. Y bueno, la icónica canción hizo parte de un segmento dedicado a México en medio del espectáculo de Patton, Mondo Kane, un proyecto de 2010 con canciones clásicas de pop italiano de los años 50 y 60 acompañadas por una orquesta filarmónica. Y bueno, pues el concierto hizo parte del Circuito Cervantino, una extensión del Festival Internacional Cervantino que comienza en Guanajuato este sábado 3 de octubre, o sea, hace mañana. Pues sí, efectivamente, la música de Juan Gabriel presente en el Palacio de Bellas Artes con este artista rock and rollero, bueno, del rock, sí, del rock moderno estadounidense, el cantante del grupo Five No More, quien se hizo presente y bueno, incluyó a Juan Gabriel en su repertorio. Bien por Mike Patton. Avanzamos, tenemos más para ti, escucha lo que viene.
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0: Continuamos en esta emisión dedicada a Juan Gabriel, Mi Historia para Ti, a través de Romántica 1380. Vamos a ver, escuchamos Te Lo Pido Por Favor con Jaguares, La Muerte del Palomo con Juan Gabriel y No Discutamos a cargo de Luis Miguel, a través de La Frecuencia del Amor. Saludos a Luis Hernández en Ixtapalapa, a Conchita Reyes en Tláhuac, que le manda saludos a su hijo Juan Velázquez, que se encuentra en Ciudad Juárez, Chihuahua. Gracias, gracias, gracias por escucharnos hasta allá. También saludos para Maru, para Irma y para Matías Reséndiz, que nos escuchan en Ixtapalapa. ¿Qué tal? ¿Cómo les va? Saludos, gracias. Muy bien, esto es Juan Gabriel y sus grandes intérpretes. Tenemos más para ti. Escucha lo que viene faltando, 12 minutitos para las 5.
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0: Gracias, gracias, gracias.
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2: Ha sido Daniela Romo con De mí enamórate en concierto. Muy bien. A través de Romántica 1380 en esta emisión dedicada a Juan Gabriel, mi historia. Saludos donde quiera que estés. Gracias por acompañarnos. Bueno, el día de mañana a las 4 de la tarde más música con Juan Gabriel para ti a través de esta frecuencia, 1380. Apúntalo ahí que no se te pase. Tenemos una cita. Muy bien. En unos minutitos más tendremos rock and roll. Así es que disponte a disfrutar de la música rock and rollera. Venga.

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1: Amigos de Romántica 1380, saludos a todos. ¿Qué tal? ¿Cómo les va? Gracias por acompañarnos. Ya estamos rock and rolleando aquí en esta ocasión. Sí, efectivamente, en esta tarde de viernes, ya fin de semana, viernes 2 de octubre del 2026. Esto es Románticos del Rock and Roll. Muy bien, y bueno, ya escuchamos el tema Under Boardwalk con los Rolling Stones. Muy bien, también Maite Gaos nos cantó Lo Siento y No Hay Amor, a cargo de los Abson. ¿Qué te parece? Muy bien. Javier Martínez está en control de audio. Soy Enrique López Poblano. Teléfonos de contacto 55-66-1380 y 55-46-1866 para atenderte con todo gusto a esta hora. WhatsApp de Romántica 1380, 55-67-89-48-71, 55-67-89-48-71. Por aquí me escriben: buenas tardes, amigo Enrique, y a todo el equipo de Románticos. ¿Me pueden complacer, por favor, con La Escalera al Cielo de Led Zeppelin? Gracias, les saluda Moisés Ángel desde la Alcaldía Cuauhtémoc. Con todo gusto, Moisés, gracias por acompañarnos. Vamos a ver, por aquí también me están pidiendo una de Los Hitters, Todos a un Payaso, de Los Hitters. La pide Saúl Guerrero de la Alcaldía Ixtacalco. Muy bien, ¿qué tal, Saúl? ¿Cómo estás? Gracias. Muy bien, buscamos Todos a un Payaso con Los Hitters. Saludos, Saúl. A ver quién está por acá. Aquí tenemos esto. Buenas tardes, mi estimado Enrique. Te pido, por favor, la canción Una Gran Fiesta con los Teen Tops. Soy Salvador González de la Alcaldía Miguel Hidalgo. Gracias, Enrique. Cómo no, buscamos Una Gran Fiesta con los Teen Tops. Gracias, gracias, gracias. Magnífico. Un saludote para Connie, que también nos está acompañando. Para Jaime, que quiere la canción The Blob con el grupo Los Five Blobs. Muy bien, Jaime Flores. El saludote para Georgina. ¿Qué tal, Georgina? ¿Qué tal, Jaime? Gracias por estarnos sintonizando. Magnífico. Un saludote para Fausto López, que nos está acompañando allá en la hermana República de Ciudad del Lago, esto en Nezahualcóyotl. Gracias, gracias, gracias. Muy bien, vamos a ver. Por aquí tenemos bueno, ya esto ya lo dije. Saúl Guerrero, saludotes en Ixtacalco, gracias. Y bueno, pues así continuamos contigo en esta emisión. Vámonos con más música y regresamos con más comentarios aquí a Romántica 1380 y una que otra notita que por ahí aparezca. Venga.
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0: muy bien, aquí estamos en esta emisión dedicada al rock and roll. Qué bueno que estás con nosotros en esta emisión. Y bueno, pues vamos a ver qué temas han pasado. Aquí tenemos ya el dato. Wanda Jackson nos cantó Let's Have a Party. Wanda Jackson. También los Blue Caps con Vuelve Primavera. Preciosa la canción. También los Hitters, Todos Aman a un Payaso. Ahí está, magnífico. Y Tutti Frutti con los Tin Tops. Gracias por estar con nosotros. Un saludote para Evelyn y Jerry que nos están acompañando en la Ciudad de México. Muy bien, ¿quieren la canción? So It's Goodbye con Paul Anka. Muy bien, amigo. Con todo gusto. Gracias. Vamos a ver. Bueno, sí, efectivamente ya. Por aquí le hemos complacido a Saúl Guerrero. Gracias, amigo. Qué bueno que estás con nosotros. Moisés Ángel, también ya lo saludamos. Salvador, ¿qué tal, Salvador? Gracias, gracias, gracias. Muy bien, vamos a ver qué tenemos por acá. Saludos a mis amigos allá en la Colonia Navidad. Qué bueno que están sintonizando Romántica 1380. Aquí estamos en esta emisión hasta las 6 de la tarde. Y los teléfonos de contacto de nueva cuenta 55-66-1380 y 55-46-1866. WhatsApp de Romántica 1380. Vamos a ver, 55-67-89-48-71. 55-67-89-48-71. Aquí el sitio de Servimat en Telegram, pues da esta nota. China comienza a restringir los viajes al extranjero para los cónyuges e hijos de los principales talentos en inteligencia artificial y chips, exigiendo que las familias obtengan la aprobación del Partido Comunista Chino antes de salir del país. ¿Qué te parece? Bueno, si ellos se protegen, ¿verdad? Dirán, o sea, que se vayan a quedar a trabajar por otro lado cuando aquí ya los tenemos, pero pues bien checaditos y bueno, dándoles trabajo y buenos sueldos, pero que no haya fuga de cerebros. Eso es lo que pretende el gobierno chino para la gente, para los matrimonios y los hijos de los principales talentos que mueven la inteligencia artificial y los chips. Y yo no lo sabía, China es la sociedad que tiene mayor número de robots ya en su industria. China instaló el 59,7% de los robots industriales a nivel mundial, una auténtica locura. Si hay un país que apuesta por la robotización de la sociedad, esa es China. Mira nada más, con razón no quieren que sus talentos se fuguen. Ahora las 5:24.
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0: Bien amigos, aquí estamos en esta emisión dedicada al rock and roll. Gracias por estarnos sintonizando en este instante. Vamos a ver a quién escuchamos. Ándale, aquí está el dato. Johnny Dynamo con Muchachita. También Roy Orbison con Only the Lonely. Y Jerry Lee Lewis con Cool Laura Shaking On. Sale, vale. Muy bien. Saludos donde quiera que estés. Gracias, gracias, gracias por estarnos acompañando en esta emisión. Y vamos a ver cómo está el clima rápidamente aquí en el Valle de México. ¿Lloverá o no lloverá? Pues al parecer sí. A ver, ¿qué tenemos respecto al clima? A ver, aquí vemos el dato. Pues a eso de las 18 horas hay una probabilidad del 80% de lluvia. Luego baja y vuelve a subir a las 21 horas, 22 horas a un 90%. O sea, va a haber actividad en cuestión de lluvias por la tarde-noche. En algunos puntos ya está el chipi-chipi que puede incrementarse a una lluvia más intensa. Sí, 80% de probabilidad de lluvia, tanto en el sur como en el centro de la Ciudad de México, sur del Valle de México, norte igual, 21 grados, bueno, 70% de probabilidad de lluvia, eso de las 22 horas aquí en el centro. Tiene sus variaciones en diferentes puntos del Valle de México, pero seguramente el agüita hará acto de presencia, así es que prepárate si vas a salir con tu paraguas y también tu impermeable. ¿Sale y vale? Muy bien, avanzamos, escucha lo que viene.
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0: aquí estamos en esta emisión dedicada al rock and roll. Gracias, gracias, gracias por acompañarnos. Suspicion con Terry Stafford a través de Romántica. También escuchamos a Frankie Valli con el tema Sherry, The Four Seasons and Frankie Valli. Bueno, fue Sherry con las cuatro estaciones y Frankie Valli. Ahí está. It's Time to Cry con Paul Anka. Muy bien, muy bien. Aquí estamos en esta emisión. Saludos donde quiera que estés. La cuestión del aire aquí en el Valle de México, la situación del mismo es mala, ¿sí? La calidad del aire es mala. Así es que, bueno, pues así están las cosas. ¿Qué tenemos respecto al aire? Al viento, pues está muy débil. 11 kilómetros por hora con dirección sur. Con razón, el aire se encuentra viciado. Visibilidad 4 kilómetros a la redonda. Presión atmosférica 1009 y humedad 77%. Así las cosas, ¿qué te parece? Muy bien. Bueno, tenemos más para ti. Escucha lo que viene, faltando 14 minutos para las 6.
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0: Bien amigos, hasta aquí esta emisión dedicada al rock and roll. Gracias, gracias, gracias. Fue el Bipopalula con Jim Vincent. Y bueno, Javier Martínez está en control de audio. Anda por acá ya Richie Vargas para el relevo. Vendrá Pepe Plaza para Informe 24. Soy Enrique López Poblano. A las 7 tendremos a Luis Miguel con sus romances. Así es que vámonos con las noticias y después Miki. Sale, vale.
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